0: El ángel del Señor anunció a María.
1: Y concibió por obra y gracia del Espíritu Santo.
0: Dios te salve María, llena eres de gracia, el Señor es contigo. Bendita eres entre todas las mujeres y bendito es el fruto de tu vientre Jesús.
1: Santa María, Madre de Dios, ruega por nosotros los pecadores, ahora y en la hora de nuestra muerte. Amén.
0: He aquí la esclava del Señor.
1: Hágase en mí según tu palabra.
0: Dios te salve María, llena eres de gracia. El Señor es contigo. Bendita eres entre todas las mujeres y bendito es el fruto de tu vientre Jesús.
1: Santa María, Madre de Dios, ruega por nosotros los pecadores, ahora y en la hora de nuestra muerte. Amén.
0: Y el Verbo se hizo carne
1: y habitó entre nosotros.
0: Dios te salve María, llena eres de gracia, el Señor es contigo. Bendita eres entre todas las mujeres y bendito es el fruto de tu vientre Jesús.
1: Santa María, Madre de Dios, ruega por nosotros los pecadores.

0: siempre, por los siglos de los siglos. Amén.
1: Derrama, Señor, tu gracia en nuestros corazones, para que los que hemos conocido por el anuncio del ángel la encarnación de tu Hijo Jesús, merezcamos por los méritos de su pasión y su cruz, alcanzar la vida eterna. Por Cristo nuestro Señor. Amén.

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0: 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Ahora en Tacá, Estados Unidos. 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
1: 18 horas con 26 minutos.

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0: 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Halo.
1: Halo, buenas tardes.
0: Sí, buenas tardes. Aunque
1: se me llamamos aquí, por
0: favor. ¿De cuál?
1: De 502.
0: ¿Cuál de 502? ¿Cómo?
1: María Elena.
0: María Elena.
1: Ajá.
0: ¿Y quién habla?
1: Aquí te estoy hablando, Imelda.
0: ¿Imelda?
1: Ajá.
0: ¿Desde dónde, Imelda?
1: ¿Qué parte de Tamaú?
0: De Tamaú. Muchas gracias, Imelda.
1: No.

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1: Buenas noches, soy Jordan Gómez aquí en Chicamán, escuchando con todo volumen. Me puede complacer con una marimba de 502, la canasta y uno por un caminito. Saludos, bendiciones.
0: 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Chicamán, Arantzacal. Chicamán, el Kicha. 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
2: 19:08.
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Hola, ¿qué tal? ¿Cómo están? Muy buenas tardes, buenas noches. Tarde y noche ya. Creo que ya empezó el partido entre Argentina y Suiza. ¿Cómo están ustedes? Estamos ya presto y dispuesto para llevarles esta transmisión. Desde la comunidad de Chamil, ya los compañeros están listos. No más que arranque, pues nosotros vamos a hacer el enlace directo hasta Chamil. Pero mientras eso llega, acá estamos para acompañarle con marimba, con música. Acompañarles un ratito y relajarlos, relajarlos. Así que estamos con la marimba 502. La canasta, dice nuestro amigo allá en Chicamán.

0: Don Víctor, qué gusto poder saludarles. Buenas noches. Nos encontramos desde la aldea Chavil, el municipio de San Juan Chavenco. Hoy en esta actividad importante, lo que es Chicpalruy, Rutsuj, Solula, Popatz. 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
0: 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Ahora ganemos en las que tiene yo que tiene que hacer esas camas. 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

0: 19:42.
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0: 7 horas con 14 minutos.
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1: 20 horas con 22 minutos.
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3: 20 horas con 42 minutos.

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gracias a nuestro Creador y Formador. Tres veces gracias por las puertas abiertas y por supuesto, gracias a quienes han creído y han confiado y le han dado ese apoyo que ha necesitado durante este año de reinado. 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

0: 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Como siguiente tenemos a bien la intervención del ingeniero Erwin Armando Botsoktut, quien es presidente del Consejo Comunitario de Desarrollo Cocobe de acá de la aldea Chanín, a quien pido que recibamos con fuertes aplausos, por favor. Bienvenido.
1: 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Pues queremos agradecer a la gente que se hace presente. De esta manera damos inicio la fiesta patronal en honor a Santiago Apóstol. Sean bienvenidos todos, pasémosla bien. Pues esta es la fiesta de Chamín. Esperamos empezar y culminar sin novedad. Y también felicitar a la organización Arte y Cultura integrado por el licenciado Efraín Calcuc, como también al licenciado Rubén Caal, a la licenciada Vivian Stephanie, a la licenciada Lucky y como también a la profesora Angelina y asimismo la profesora Alba Prencia. Una excelente organización, gracias también a ellos por la sabiduría, la inteligencia, con una organización estupenda, estructurada, ordenada para que se pueda llevar y presentar esta presentación de Rutsu Zul Apopats. Hoy conoceremos quién nos va a representar acá en esta hermosa noche. Pasémosla bien, disfrutemos esta pieza patronal en honor al patrono Santiago Apóstol. Muchas bendiciones.
0: Muchas gracias, ingeniero. Y queremos también agradecer a quienes sin duda alguna su contribución ha sido tan especial que gracias a ello podemos tener este momento y este espacio. Agradecimientos a todos los integrantes del Consejo Comunitario de Desarrollo de Chamil, a Walter Rodolfo Zampa de Distribuidora Solar Los Sam, asimismo a Cooperativa Cobán. Así también tenemos a Irma Yolanda Tutsi de Servieventos Yolanda, a Leandro y Delfonso Zipwitz, a María Estela Chung, escritora maya Erchi. Asimismo, un agradecimiento especial a la Escuela Oficial Rural Mixta Chamil por el espacio donde hoy nos encontramos y sin duda alguna ha sido un lugar acogedor. Al Instituto por Cooperativa, también quienes han contribuido a crear este bonito escenario y poder disfrutar de este evento. Asimismo a la Comisión de Arte y Cultura, donde se encuentra el licenciado Efraín Caal Cook, a la licenciada Vivian Estefani Coy Pablo, al licenciado Rubén Darío Caal Cook, a la licenciada Alba Patricia Florinda C. Pop. También tenemos a la profesora Margarita Max Caal, a la profesora Angelina Pop Scholl, a la profesora también Amalia Can Pop y a la licenciada Erlinda Lucrecia Zipwitz. A quien pido que también podamos darles fuertes aplausos porque ese esfuerzo y su contribución ha sido esencial para poder llegar a esta elección. Muchas gracias. 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Así es como tenemos el ingreso de nuestra primera candidata. El nombre de ella es Jessica Marina Butschol. Nació el 2 de agosto del año 2011. Lugar de nacimiento es Chajbul. Actualmente es estudiante de segundo básico. La tradición o costumbre o fiestas típicas en la comunidad que practica son los bailes folclóricos. El oficio o actividad artesanal que realiza con su familia es la tejeduría manual típica. Sus aspiraciones, ser una profesional en el área educativa. Proyectos a futuro, promover el comercio artesanal. Mensaje a la población. Demos lugar a la mujer en los espacios de la sociedad para darle oportunidad en empoderarse. La institución a la que pertenece o representa es al Instituto Nacional de Educación Básica Chamil. La filosofía del instituto es educar en valores, ciencia y tecnología. Así es como recibimos a Jessica Marina Butschol. Bienvenida. 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

Sabemos que es un evento esencial y muy especial porque se encuentra lleno de conocimientos ancestrales, momentos que han marcado nuestra historia y nuestras trascendencias. Hoy recibimos a 5 candidatas para el cetro de Rutzulul Ahpopats. En esta ocasión observamos el ingreso de Jessica Marina Butzscholl.

Caracol hacia los cuatro puntos cardinales. Hace su ingreso respectivo Jessica Marina, representante del Instituto Nacional de Educación Básica de acá de la comunidad de Chamil. Y con el aroma del copalpón, rodeando los cuatro puntos cardinales, los cuatro cargadores, las cuatro energías que hoy nos honran y nos acompañan. Desde el norte al sur, desde la salida y hasta que se oculte el sol. También desde la salida del viento y donde también se resguarda. Así es como se saludan hacia los cuatro puntos cardinales, portando también nuestra indumentaria que representa también el trabajo, la riqueza y sobre todo la excelencia de cada una de las mujeres herchías. 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

nuestro instrumento autóctono, la marimba. Y por supuesto, de acá en la región de Alta Verapaz se disfruta y se escucha las hermosas melodías con el arpa y la chirimía, que es esencial y que marca, por supuesto, lo que es el inicio de las fiestas que se tienen en cada una de las regiones. Así es como observamos aún el ingreso de Jessica Marina Buzzol, que viene con la comitiva, que porta también un metate, el cual sirve para cuando quienes lo utilizaban en los tiempos remotos para poder descansar, el matate para poder llevar nuestros insumos. Y por supuesto, observamos en las manos de nuestra candidata una hermosa servilleta colorida que lleva consigo hermosas velas para poder darlos en ofrenda, y también un corte como el azul del cielo, el cual también lleva 4 puntos cardinales en cada cuadro, el que representa el sostenimiento de nuestra cosmovisión y de nuestro sustento. Así es, señoras y señores, nuestra cultura es inmensa, es hermosa, y sobre todo debemos sentirnos orgullosos de ser erchíes, de ser mujeres que sobresalen en cada uno de los espacios. Y hoy Chamil se viste de gala porque ya se inician las fiestas patronales de acá de Chamil. A quienes nos visualizan, infinitas gracias. A quienes hoy nos acompañan también pueden tomar asiento y poder disfrutar de este evento esencial que marca el inicio de las fiestas patronales de acá de Chamil, San Juan Chamelco. 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

Yesenia Seeds Pop. Al ritmo de nuestro instrumento autóctono, la marimba. Evelyn Yesenia nació el 13 de junio del año 2009. Lugar de nacimiento es Caserío San José, Chirré, Corral. Actualmente Evelyn Yesenia se dedica a estudiar y se encuentra en el quinto bachillerato. La tradición o una de las costumbres que enaltecen y sobre todo que pone en práctica en su comunidad y que le fascina poder representarlas tanto en las actividades de Semana Santa y la mayordomía. Uno de los oficios o actividades artesanal que realiza en su familia es el momento de poder tejer y crear hermosas indumentarias, hermosos lienzos que sin duda alguna en algún momento las hemos portado. Las aspiraciones de Evelyn Yesenia Seeds Pop es que en un futuro pueda apoyar a más personas, ya que ella desea ser una enfermera profesional. El mensaje a la población que ella comparte es que una mujer que participa contando su ser y no se rinda. Ella es la representante de San José Chirré Corral y viene sin duda alguna a poder enaltecer los conocimientos de nuestras abuelas, de nuestras madres y sobre todo de aquellas mujeres que alzan la voz y comparten aquellos momentos y se inspiran en cada instante. Así es como recibimos a Evelyn Yesenia Seeds Pop.

dentro de la reseña histórica que hoy nos comparten, nos indican que según la historia que cuentan, los pobladores decidieron ponerle el nombre como San José y se completaron con Churre Corral. Por eso la comunidad conocida como San José Churre Corral hoy envía su representativa Evelyn Yesenia Cispop.

En esta noche compartimos hermosos datos también de nuestra indumentaria que hoy comparten esta noche. Sabemos que en este evento cultural se observan diferentes momentos esenciales que representan también parte de nuestra historia. Acá en Chamil hemos conocido que uno de los pasatiempos y sobre todo también una de las vocaciones de las señoritas es que se dedican a tejer. Y es que es parte de lo que nuestras abuelas y abuelos han compartido. Han sido parte esencial para poder compartir en esta noche.

nuevamente queremos ahí agradecer a quienes sin duda alguna su colaboración ha sido esencial para poder llegar y poder ser parte de la elección de esta noche. A nuestros patrocinadores queremos agradecer a Consejo Comunitario de Desarrollo Cocó desde acá de Chamil. Asimismo al señor Walter Rodolfo Zampa, quien es de parte de Distribuidora Solar Los Zam. También queremos agradecer a Cooperativa Cobán. También a Irma Yolanda Tutsi de Servi Eventos Yolanda. Un agradecimiento especial a Leandro y Delfonso Chip Witz. A María Estela Chunde, escritora Maya Erchi. También un especial agradecimiento por el espacio que nos han brindado, que es este salón, de parte de la Escuela Oficial Rural Mixta de acá de Chamil. Y por supuesto a los jóvenes del Instituto por Cooperativa, por el escenario que han preparado y han compartido ese don y esa creatividad para que tengamos en esta elección un escenario acorde a cada uno de los eventos. Así que infinitas gracias a cada uno de los jóvenes y señoritas.

parte, por supuesto, ya que sabemos que es un momento donde todas las familias se reúnen, comparten y disfrutan de estas fiestas patronales. Y por ello, esto arranca al sonido de nuestro instrumento autóctono que acompaña el ingreso de nuestras candidatas al centro de Rutsu Tsulul Agpop.

0: Shirley Andrea Shimshol. Gracias por estar con nosotros en esta velada tan especial. La recibimos de una manera muy esplendorosa, apreciando esta entrada y este saludo respetuoso inicialmente al Sagrado Cerro con ese saludo especial y mostrando justamente el...
1: para elevar las oraciones y los permisos, sabiendo y reconociendo que somos parte de la tierra, que esta tierra que compartimos también se lleva en el alma y en el corazón. 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En este ingreso especial también observamos que Shirley se hace acompañar de unas velas, pero también de unos caballeros y de unas señoritas que vienen haciendo el mismo ritual. El permiso y la entrega es precisamente con el respetuoso saludo a los cuatro puntos cardinales. Estos cuatro puntos cardinales que nos recuerdan la orientación de la vida del ser humano, la orientación y el camino.
2: 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Continuamos en la transmisión en la elección de Rutzug Zulul Ajpopat Chamil
3: 2026-2027. Vale,
1: y en esta noche tan especial estamos transmitiendo totalmente en vivo a través de Estéreo Gerardi. Agradecemos también a los compañeros de Mi Bello Chapín, en especial al señor Donis de ERT, que también está con nosotros esta noche acompañándonos y llevando la información en todo momento para que todos nuestros amigos desde casa también puedan apreciar la excelente participación de Shirley Andrea Shishol, que en este momento está danzando el son, haciendo su ingreso. Ella es nuestra tercera candidata, Shirley Andrea Shishol. Es una señorita que ocupa su tiempo en tejer, pero también en formarse académicamente. Actualmente cursa el segundo semestre de la carrera de medicina. Dentro de las costumbres o fiestas típicas de la comunidad en las que participa, podemos hacer mención de manera muy especial que ha estado al frente y ha estado siendo parte de la mayordomía. Dentro de las actividades más especiales y actividades artesanales, para ser específicos, que realiza con su familia, pues podemos mencionar la tejeduría, que también identifica el conocimiento en los colores, en las telas y en cada uno de los mensajes que llevan portados estas indumentarias, que también son las que nos identifican a nosotros los guatemaltecos, amantes de la cultura. Pero por supuesto, cuando hablamos de tejer, hablamos también de un verdadero arte. Ese arte que es el de acompañar la sabiduría y la pasión en una actividad. Esa combinación de valores que nos identifica a nosotros los guatemaltecos y que nos invita también a reflexionar y a pensar en cada uno de esos valores que aprendemos de nuestros abuelos, replicarlos en cada una de nuestras actividades, llevarlas siempre en el corazón y tenerlas presentes justamente para sentirnos orgullosos de quienes somos, sentirnos parte de esta cultura y, cómo no, decir con orgullo: qué bonito es ser guatemalteco, qué orgullo ser de Chamil y qué orgullo ser de San Juan Chamelco.

Shirley Andrea Sisol representa a la entidad del Consejo Comunitario de Desarrollo de la aldea Granadillas. Tiene una filosofía de la identidad que representa, y esa filosofía se basa en servir con dignidad a los miembros de la comunidad por el bien común. Y es que hacer cada una de las cosas representa responsabilidad, pero se caracteriza por hacer las cosas de una manera correcta, con el propósito de ayudar a los demás, para que el bien común sea la fortaleza y que todos juntos alcancen el desarrollo.

0: mencionábamos desde el inicio, porque este es un espacio que sin duda alguna se abre para que nuestras señoritas puedan compartir su sentir, también los conocimientos que trae consigo trasladados de generación en generación. Hoy observamos con esa alegría estas nuestras candidatas, cinco candidatas que sin duda alguna se pudieron asesorar con madres, con tías, con vecinas. También han traído consigo reliquias esenciales como los hermosos chachales, los anillos también que porta cada una de ellas, y sin duda alguna despiertan el interés de cada una de las nuevas generaciones. Nuevas generaciones que sin duda vienen a poder aprender, que vienen a captar esos conocimientos y poderlos poner en práctica, tanto con el uso de nuestra indumentaria, con el uso de nuestro huipil, de nuestro tupuy, del corte que enaltece tanto a la mujer indígena, que enaltece a la mujer de Chamil y sobre todo que empodera también a quienes son aguerridas, que vienen a compartir y vienen a alzar la voz por aquellas que no lo pueden hacer, para demostrar y despertar ese liderazgo en sí. Así es como tenemos el ingreso de nuestra tercera candidata en la elección de Rutsuk Zulul Ajpop Paz, acá en la aldea Chamil. 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
0: Nos preparamos también para hacer el siguiente llamado. Y sabemos que también esta comitiva viene acompañada de nuevas generaciones. Invitamos al escenario a Evelyn Cecilia Mariela Pazú. 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
1: Y con el sonido especial de nuestro instrumento autóctono, melodía de nuestra más pura nacionalidad en cualquier lugar del mundo, Guatemala, presente acá en la aldea Chamil. Y con este sonido tan especial le damos la más cordial bienvenida a nuestra siguiente participante, reiterando que está con nosotros esta noche, Evelyn Cecilia Mariela Pazub.

0: Y con ese movimiento tan especial y con esos pasos que identifica nuestra cultura, apreciamos su ingreso en esta noche. Evelyn se hace acompañar de dos personas más. Por una parte, apreciamos el valor de nuestras mujeres, que también portan esas flores precisamente que son tradicionales, esos colores que nos transportan a una época especial en donde podemos suspirar y tomar el aroma de estas benditas flores que la Jao nos regala. Justamente en la cabeza, como podemos apreciar en los diferentes espacios, lugares, entre los diferentes mercados que identifican a nuestras mujeres, Erchis. Y precisamente con ese huipil blanco, esa indumentaria que es tan especial y que nos hace imaginar que nosotros los guatemaltecos somos afortunados. También esta noche Evelyn se hace acompañar de un caballero que trae justamente en sus manos algo muy especial. Ese caracol que también le permite dar el inicio y el reconocimiento a los cuatro puntos cardinales. Dentro de la indumentaria podemos apreciar que su rostro es el rostro sereno de nuestros hombres trabajadores, los hombres que trabajan la tierra, pero que también valoran cada uno de estos aprendizajes que nos han dejado nuestros abuelos. Esta noche, nuestra participante también porta en la cabeza esa indumentaria tan especial y tradicional. Como podemos apreciar, esos colores hacen una combinación perfecta con el huipil, pero también trae la luz de la esperanza, la luz que necesita el mundo. Ella es Evelyn Cecilia Mariela Pazú.
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0: פרו, כיאס, אבלין, ססיליה, Mariela Patsub. Evelyn nació precisamente el 8 de noviembre del año 2006. Nació en la aldea Chamil. Hoy Evelyn está en casa. Está en Chamil, San Juan Chamelco. Evelyn actualmente es estudiante y cursa el segundo semestre en el Técnico Universitario en Partería. Dentro de las tradiciones, costumbres o fiestas típicas en la comunidad que practica, podemos destacar, por supuesto, la siembra. En el oficio, actividad artesanal que realiza en su familia, pues se dedica al comercio. Dentro de sus aspiraciones está ejercer su profesión y terminar la carrera universitaria. Dentro de sus proyectos a futuro está promover la educación y la salud. El mensaje para la población, para toda la gente de Chamil, es que la mujer es pilar fundamental en la sociedad. Reconociendo que las mujeres son valiosas, las mujeres son inteligentes y que por supuesto pueden aspirar a cumplir sus sueños, cada una de sus metas, y que no hay camino fácil en la vida, pero con la ayuda de la JAU todo es posible. Por supuesto, este desarrollo siempre va acompañado de esa interculturalidad que nos caracteriza a nosotros, sin perder nuestros valores, sin perder nuestros conocimientos y por supuesto teniendo en cuenta que la riqueza cultural también se mantiene desde la conservación del idioma, desde la practicidad que hacemos cada día en casa y en las diferentes actividades en donde participamos. Evelyn Cecilia viene a nombre también de la entidad del Comité del Mercado. Tiene una filosofía de la identidad con la que se identifica, que es ser protectores de los derechos fundamentales de las personas, facilitar un ambiente ordenado, fomentar el respeto y las responsabilidades. Evelyn Cecilia Mariela Patsub, que nos acompaña esta noche, nos muestra ese respeto y ese valor cultural, esa icónica forma en que los quechís también nos acercamos a la naturaleza y nos unimos en una misma cosmovisión, recordando que somos parte de la tierra, que somos parte de uno mismo y que por supuesto tiene que haber respeto por la naturaleza, por el agua, por el aire, y que en cada una de las actividades es necesario pedir licencia, pedir permiso.
1: Dentro de la reseña histórica del mercado de la aldea Chamil, nos cuentan que el mercado de la aldea surgió como una respuesta a la necesidad de los habitantes de contar con un espacio para el intercambio y la comercialización de productos agrícolas, pecuarios y artesanales. En sus inicios, las actividades comerciales se realizaban de manera informal en espacios abiertos, donde los vecinos intercambiaban maíz, frijol, verduras, frutas y otros productos de consumo diario. Con el crecimiento de la población y el aumento de la actividad económica, el mercado fue adquiriendo mayor importancia como centro de abastecimiento para las familias de las comunidades y de aldeas cercanas. Además de impulsar el comercio, se convirtió en un lugar de convivencia social y cultural, donde los habitantes fortalecen sus relaciones comunitarias y conservan tradiciones propias de la región. Según relatos de vecinos y líderes comunitarios, en sus inicios el mercado de la aldea Chamil estaba construido con madera y contaba con una infraestructura sencilla. Con el tiempo y el paso de los años y el crecimiento de la actividad comercial, surgió las necesidades de mejorar sus instalaciones. La construcción del mercado de Chamil fue posible gracias a las gestiones realizadas de los líderes comunitarios de ese entonces. Una parte del proyecto fue financiado de manera conjunta, donde la Municipalidad de San Juan Chamelco aportó una parte para la ejecución del proyecto, mientras la comunidad participó activamente con mano de obra y apoyo comunitario durante la construcción para hacer realidad esta obra. De esta forma, el mercado fue mejorando y se construyó una infraestructura más adecuada, ofreciendo mejores condiciones para los comerciantes y usuarios. En la actualidad, el mercado continúa siendo un punto clave para la economía. 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
0: Y en este momento es recibida de manera muy especial, con el respeto debido y por supuesto dándole lugar a su participación y a la representación del mercado comunal de Chamil. Es como un escuas quiz inches no mexican, line que chanzas cava y neve Chamil. 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Un momento en donde nos reunimos los amantes de la cultura y agradecemos profundamente la participación de ustedes, estimada concurrencia, de nuestro querido jurado calificador que también viene esta noche para poder evaluar cada uno de estos aspectos y que por supuesto está con el corazón abierto para felicitar a cada una de estas candidatas que se han animado, que se han postulado precisamente para darle representación y obtener esta corona tan especial que podemos apreciar. En el escenario hoy tenemos estos colores que también nos transmiten un mensaje especial. En el centro tenemos una representación mínima de cada uno de nuestros nahuales. Esos nahuales que nos acompañan y que por supuesto también le dan dirección, le dan rumbo a nuestras acciones y que muchas veces también simbolizan parte de nuestra historia desde que somos concebidos. Desde que estamos en el vientre de nuestra madre, desde que nacemos y que vemos la luz del día, y mientras el paso del tiempo sigue, en el corazón de nuestra madre tierra, estamos presentes, y al corazón de nuestra madre tierra, nos debemos con cada uno de estos valores culturales. Damas y caballeros, hemos visto entonces la participación de nuestra cuarta participante, que es Evelyn Cecilia Mariela Patsub. Y en este momento vamos a hacer el llamado precisamente a nuestra quinta participante, que va a ser la representante del Cocobe de la aldea Chamil. Y es que Chamil es una de las comunidades más grandes de San Juan Chamelco. Es una de las comunidades más hermosas en donde se reúne la naturaleza, la fauna, la flora, pero también el calor de su gente, las costumbres y tradiciones. Venir a Chamil es apreciar un paisaje natural, es poder recibir esa sonrisa y ese abrazo sincero de nuestra gente maravillosa. Es también encontrarse con profesionales, profesores, enfermeros, múltiples personas que dedican su vida al servicio de los demás.
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1: 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אספציאלס Los cuatro acompañantes en esta noche tan especial que se han quedado un poquito más atrás también representan valores fundamentales que nos recuerdan el valor de nuestro bello lugar, de nuestra bella comunidad. Estamos en Chamil, un lugar bendecido, un lugar maravilloso en donde también las mujeres tienen sus responsabilidades y también tienen claro el propósito de vida. Muchas de estas actividades se ven reflejadas en cuando se hacen presentes en una ceremonia, en cuando asisten al mercado o en cuando también tienen la posibilidad de interactuar en alguna fiesta, en alguna reunión cultural en donde se preservan esos valores y se exponen cada una de las actividades. En este ingreso podemos apreciar también al caballero que porta justamente esta indumentaria del color blanco que representa la pureza, esa pureza que identifica el corazón de los chamelqueños, de cada uno de los comunitarios. Esos colores que también le dan la viveza, como el rojo que representa la sangre, el trabajo, el esfuerzo de nuestros hombres que cultivan la tierra. En este ingreso tan especial y al ritmo sonoro de nuestra marimba, de nuestro instrumento autóctono, recordamos lo especial y lo importante que es Rutsu Zululah Popat. Una ceremonia que año con año nos permite apreciar y valorar estos valores culturales, pero también nos da la posibilidad de poder apreciar a cada una de estas señoritas que nos traen una exposición y un derroche de cultura en este escenario. En cada paso, en cada acción, en cada mirada, podemos apreciar también ese valor aprendido por nuestros abuelos, por los consejos de nuestros abuelos en esas noches, en esas veladas, en donde compartimos muchas veces esas situaciones difíciles que vivimos. Aquí se manifiesta el Nalebak, el Chigre Zinc, que también es parte de nuestra historia, de lo que vivimos como parte de esta cultura tan importante y que preserva en el corazón de cada uno de nosotros. Esta representación también nos manifiesta el esfuerzo, el trabajo de nuestros hombres y mujeres. Este esfuerzo que es colectivo, que nos enseña que debemos priorizar el trabajo en equipo, que cuando nosotros manifestamos un deseo, también tenemos que pensar en los demás. Tenemos que pensar en nuestra madre tierra, pero también tenemos que pensar en que esta comunidad está integrada por mujeres y hombres que también tienen conocimientos, que también son importantes y que son valorados precisamente desde casa. Que no hay necesidad de emprender un viaje, que no hay que ir muy lejos, porque desde casa somos inmensamente ricos en conocimiento, en valores que nos dan

0: solidez en nuestra vida. Esa vida que vamos construyendo juntos y que hoy se refleja en estas señoritas, en estas participantes del magno evento cultural Roots Sulul Ahtopats.
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0: Y esta es una representación del valor de nuestros ancestros que nos han mostrado el camino y cada uno de los pasos que también nos identifican a nosotros los guatemaltecos. Cuando vamos a algún lugar en especial, podemos apreciar estos canastos que también contienen alimentos, esos alimentos sagrados que también son la representación muchas veces de las bebidas y de los valores que también nosotros aprendemos desde casa. Podemos apreciar ahí el cacao que ha sido el bocado de los dioses, esa bebida que también nos acompaña en diferentes ceremonias y que también es parte de lo que nosotros compartimos con nuestros seres queridos. Cuando somos recibidos desde casa, cuando somos apreciados, cuando somos queridos, nosotros los quechis no somos alguien o no somos personas que llegamos y entramos a la casa porque sí. Somos bien atendidos, somos bien recibidos y esta es una muestra también de este afecto, de este cariño, de este esfuerzo, de estas manos que han elaborado estos alimentos y por supuesto así como esta participación podemos destacar la participación de cada una de estas señoritas. Quiero pedirle a nuestra estimada concurrencia que le brindemos un fuerte aplauso a todas nuestras participantes, por favor, en esta noche tan especial, en esta velada cultural, porque estamos viendo un derroche de cultura y de conocimiento.
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2: 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El profesor y Delfonso Stigel, amigo del pueblo, se hace una cordial invitación para poder participar en la elección de Rutsuch Surulach Popatz, que se está llevando a cabo, por supuesto. Desde ya les decía felices fiestas patronales en honor a Santiago Apóstol, que sea días de alegría, convivencia, respeto y unión para toda la familia. Los esperamos entonces para celebrar juntos nuestras costumbres y tradiciones. Así que seguimos entonces. Después lo vamos a dejar en el micrófono ahí al licenciado Víctor Cook, Javier Cook, que precisamente está con nosotros. 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
0: aparecimos en todas partes. Bueno, esa noche de velada estamos en la elección de Ratzum Zulul Ajpopats 2026-2027. Un cordial saludo para cada uno de los que están en plena sintonía de la 107.9 Estéreo Gerardi. 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
1: 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Mujer, eres la obra del arte, que ilumina los ojos de quien la mira. Para mí, tú eres la más importante en el museo de la vida. Señores organizadores de este prestigioso evento, jurados calificadores, compañeras participantes, señorita saliente, kulul ula saliente y público en general, tenga ustedes muy buenas noches. Me siento muy orgullosa a participar en esta actividad. Quiero compartir con ustedes un mensaje sobre la participación de la mujer en la sociedad. Hoy día no solo se limita a los partidos políticos, sino más bien la importancia que se le da dentro de sus comunidades y en todos los círculos sociales. Invito a todas las mujeres a identificarnos, a valorarnos como tal, principalmente practicar nuestra identidad en todos los entornos posibles. No nos limitemos en no transcender más bien. Seamos elemento esencial para ser más y mejorar las cosas. Vivamos y sintamos orgullosas de quienes somos mujeres valientes, con identidad y empoderadas. Hablo con ustedes, Jessica Marina Buchol, tengo 15 años de edad. Represento a mi glorioso centro educativo, INEP Chamil. Muchas gracias y con su amable permiso.
2: Fuerte los aplausos para Yesenia Marina Butz-Scholl, la representante del INEB Chamil. Y ahora vamos a darle el espacio a la segunda participante. Ella es Evelyn Yesenia Cispop.
3: 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Oh, tzakorvito, corazón del cielo y corazón de la tierra, respetables autoridades locales, honorables jurado calificador, distinguidas bellezas participantes, reinas salientes, medios de comunicación, público presente, muy buenas noches. Me presento ante ustedes con el corazón lleno de gratitud. Esta oportunidad no solo representa un sueño personal, sino también un momento para alzar la voz por todas las mujeres que día a día aman, luchan, trabajan y nunca se rinden. En la actualidad, ser mujer no siempre es fácil. Hemos enfrentado desafíos y muchas veces hemos tenido que demostrar el doble. Sin embargo, también hemos aprendido a levantarnos, a confiar en nosotros mismos y seguir adelante. Incluso cuando el camino se torna difícil, las fuerzas parecen agotarse. Hoy en día, la mujer ya no es solo un símbolo de belleza, sino un símbolo de valentía, esfuerzo y esperanza. Somos hijas, estudiantes, trabajadores, profesionales y líderes, pero sobre todo somos seres humanos, capaces de superar cualquier obstáculo. Para mí, participar como candidata a reina significa representar valores, inspirar y motivar a otras mujeres a creer en sí mismas. Es recordar que cada uno de nosotros tiene un propósito en esta vida. A cada niña y joven que hoy escucha mi voz, quiero decirles, no te rindas, tus sueños son válidos, tu voz importa, tus esfuerzos constantes, te hará más fuerte cada día, con fe, determinación, amor propio, puedes superar cualquier obstáculo que se presente en tu camino. Porque cuando una mujer cree en sí misma, no solo transforma su historia, sino también el mundo que la rodea. Hoy celebramos no solo la belleza externa, sino también la fuerza interior, la dignidad y el valor de ser mujer. Aprovechemos esta oportunidad para construir un entorno donde todas podemos avanzar sin quedarnos atrás. Hablo con ustedes, Evelyn Yesenia Cispop, tengo 17 años de edad, estoy cursando el quinto bachillerato. Orgullosamente vengo a representar a mi comunidad San José Chirecoral. Gracias por su amable atención, que la JAU los bendiga y con permiso.
2: Fuerte los aplausos para Evelyn Yesenia Cispop, la representante del COCODE de San José Chirecoral. En este momento vamos a escuchar a nuestra tercera participante y entonces también le brindamos un fuerte aplauso a la representante del COCODE de Granadillas. Es la señorita Shirley Andrea Shishol.
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5: 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Selecto público que nos honra con su presencia, distinguidas personalidades que integra la mesa del jurado calificador, señores organizadores de este magno evento de bellezas, autoridades locales y educativas, muy buenas noches. Mi nombre es Shirley Andrea Shishol, tengo 17 años de edad, originaria de la aldea Granadilla de esta microrregión. En mi lucha por lograr un avance académico, estudio la carrera en medicina en la Universidad Rafael Landívar. Como una muestra que podemos avanzar desde los rincones de las comunidades de nuestro bello país para poder tener incidencia en la sociedad en diferentes escenarios políticos, justicios y social. Quencidamente para la búsqueda de bienestar de nuestro desarrollo económico, sociales, justicias y educación y formación, que paulatinamente busca de bienestar de nuestra comunidad. Afortunadamente, la presencia de las mujeres se ve en instituciones públicas privadas como la fuerza laboral y económico, liderazgo, justicia y social, educación y formación, que paulatinamente busca el bienestar de establecer un equilibrio social. Pero solo existe una sola puerta y un camino para que la mujer logre el espacio que corresponde. Consiste en la educación, tal como reza nuestra Constitución Política de la República de Guatemala, la Ley de Educación Nacional y nuestro sagrado Popol Vuh. Que todo se levante, que nadie se quede atrás, que aclare y que amanezca. Para la que se corone como señorita Rutsuch Zululaj Popatz, deseo lo mejor y cuenta con mi apoyo incondicional. Muchas gracias y con permiso.
2: Muchísimas gracias, fuerte los aplausos, por favor. Es el turno entonces de escuchar a nuestra siguiente participante, la señorita Evelyn Cecilia Mariela Pazub, que justamente es la representante del mercado comunal de Chamil. Fuerte los aplausos.
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somos, sino de crecer nuestra esencia. Estoy convencida de que una comunidad crece cuando reconoce el valor de una mujer, escucha su voz y le brinda oportunidades para aportar sus conocimientos. Así que, mujeres, no olvidemos nuestras raíces.

0: duerman a más mujeres. Muchas gracias.
1: Muchísimas gracias. Ha sido la participación de la señorita Evelyn Cecilia Mariela Patsub. Y en este momento, estimada concurrencia, queremos dejar el espacio para nuestra quinta participante, la señorita Lady Azucena Cauchol.
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0: 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Distinguidas miembros de nuestra comunidad, jurados calificadores, compañeras participantes, público en general, muy buenas noches. Mi mensaje va relacionado a nuestra indumentaria maya, que no solo es una forma de vestimenta, sino que representa nuestra identidad, el arte de nuestra historia y la riqueza de nuestras raíces ancestrales que nos han heredado como pueblo maya. El huipil blanco, el corte color oscuro, la faja tejida y el tupuy. No solo son telas y colores, es un libro abierto tejido con paciencia y amor. Las figuras en los tejidos representa la naturaleza, la historia y el universo de cada comunidad. Al vestirla, no solo me visto con elegancia, lleva puesto mi orgullo y mi dignidad. Porque un pueblo que proteja y respeta su dignidad, conserva esencia. Por eso hoy, como pueblo Xchí, digo con firmeza, no seamos parte del olvido. Mientras nos vistamos con nuestra indumentaria, nuestra raíz no morirá. Y nadie podrá borrar que no somos como pueblo maya. Que florezca nuestro pueblo Xchí, que viva nuestras raíces y que se eleva nuestra voz. Hablo con ustedes, Lady Azucena Cauchol, representante del Consejo Comunitario de Desarrollo Chamil. Muchas gracias. Felices fiestas patronales Santiago Apóstol.
1: Muchísimas gracias. Un fuerte aplauso para todas nuestras representantes, por favor. Para cada una de ellas, ese aplauso fuerte. Porque cada uno de los mensajes, sin duda, nos han dejado cosas importantes en esta noche.
2: Sin duda alguna, Taylor, porque sabemos que los mensajes vienen llenos de emociones, de sentimientos y de algo que viene a enaltecer, a poder llamar a la reflexión a cada uno de los jóvenes y señoritas, a madres y padres de familia y sobre todo a contribuir para que nuestra sociedad pueda sobresalir. Infinitas gracias a las 5 candidatas que han compartido un bonito mensaje.
3: Cuando eres como un acto que se camiquiza, escapa, estéreo, Gerard de 107.9, como Víctor Javier, cuando eres en Zacatán, muy buena galleta por con el Víctor.
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4: 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buenas noches bienvenido al micrófono de la radio Estéreo Guerra de 107.9 estamos en el evento muy especial en la elección de Rutsuj Tsurul Ajpopats queremos publicar para toda la población las actividades que ya se aproximan para esta semana de fiesta.
6: Claro que sí, buenas noches profesor Víctor, gracias por la oportunidad, por esta entrevista y también queremos saludar a todos los vecinos, al pueblo de Chamil y también a los vecinos de Chamelco, también en otros lugares donde llega la cobertura de la radio, decían de Gerardi, pues queremos informarles, verdad, que de esta manera hemos dado inicio a esta fiesta patronal en honor a Santiago Apóstol. Y agradecemos también la presencia de todas las personas quienes hoy se hicieron presente en esta oportunidad. Y también saludamos a los amigos vecinos quienes radican en la Unión Americana. Quizás hoy pues no pueden estar presentes, pero a través también de esta radio que llega hasta allá, pues también pudieron disfrutar, escuchar de todo lo que hoy aconteció. Y también a través de la plataforma, la página de BMW 8000, como la página de Dones y ABT. Pues agradecemos también a don Enrique y también a Willy y a toda la comisión organizadora de este evento. Pues agradecemos a toda la gente y también queremos, aprovechando, agradecemos a todos los amigos que nos están apoyando, patrocinando esta fiesta patronal. Esta fiesta no es solo de nosotros, es de todo Chamil. Y también sabemos que hay muchas actividades que vienen. Hacemos también la muy cordial invitación para todos los vecinos, amigos, que son amantes de diversas actividades. Entiéndase como esta actividad, la elección de la Tsunzula Popaz. También viene lo que es la actividad, lo que es la elección de señorita Chamil. Va a ser el 18, sábado 18. Y también próxima semana. Y como también arrancamos el día de mañana con lo que es la Copa Santiago, donde vamos a tener la participación de 16 equipos. Y son 16 equipos que van a estar pasando con nosotros. Mañana comenzamos con la eliminatoria y luego pues el segundo domingo vamos a darle continuidad y la gran final va a ser el 20, sábado 20, 25.
4: Sí, aprovechando, mejor mencionemos cuáles son o quiénes son los equipos que participan el día de mañana.
6: Por supuesto, tenemos al equipo de Chilecoral, también tenemos equipo de Chamizún, tenemos la selección de Chamil, también tenemos al equipo de Carepec, al equipo de Sajuil, ¿verdad? Entonces, y son los equipos que van a estar participando con nosotros el día de mañana, también el equipo de Chajbul, que van a estar jugando el día de mañana. Y asimismo, para hacer un resumen, ¿verdad? Tenemos esa actividad de fútbol, también tenemos lo que es el jaripeo internacional, se va a llevar a cabo durante dos tardes, a partir de las 4 de la tarde, el viernes 24 y sábado 25. Asimismo, pues vamos a tener lo que es el baile social, amenizada por la gran agrupación Los Toques. Es un grupo conocido a nivel internacional que hacen diferentes melodías con esa agrupación. Y asimismo, también vamos a tener lo que es la procesión el día domingo, donde vamos a tener la imagen en una camioneta en todo el centro de Chamil, luego una Santa Misa, y luego después de la Santa Misa también tenés lo que es el convite, ¿verdad? El baile del convite, y asimismo tenemos lo que es el juego de cerdo encebado y como el palo encebado, ¿verdad?
4: Exactamente, yo creo que la actividad va a ser en tres niveles, social, cultural, religioso, deportivo también.
6: Exacto, efectivamente tenemos actividades culturales, recreativas, deportivas y como social, ¿verdad? Entonces invitamos a todos los amigos, gracias también a usted por esta cobertura.
4: Sí, excelente, gracias ingeniero por compartirnos esta bonita experiencia, bonita información sobre las actividades que se aproximan para este fin de semana, para este fin de mes, más que todo para la fiesta del patrón Santiago. Vamos a platicar netamente también con el alcalde auxiliar de nuestra comunidad. Sabemos que forma parte de la autoridad comunal. José Domingo, bienvenido. Buenas noches, bienvenido al micrófono de la radio Cero Gerardi. Queremos que usted nos informe cuáles son las actividades que ya se aproximan, porque también el ingeniero Donis ya nos informó sobre la actividad deportiva, pero ahora ya vienen otras actividades importantes sobre esta comunidad por la fiesta del patrono Santiago.
7: Buenas noches, estimado amigo. Gracias por tomarnos en cuenta. También, en primer lugar, se les agradece a las personas que han confiado en nosotros, en apoyarnos para transmitir la actividad por medio de la emisora Radio Gerardi. La verdad es de que creo que ya el ingeniero pues ya compartió también con ustedes una parte de la agenda de la semana de la feria patronal en honor a nuestro patrono Santiago Apóstol. Pues ya estamos ya en plena actividad, gracias a Dios, ¿verdad? Por el apoyo de las personas, de los amigos que han confiado en nosotros, se están realizando las diferentes actividades y seguiremos realizando. También mañana tenemos la actividad en relación a la señorita Chamil. Seguidamente las elecciones serán el día sábado 18 de este mes. Posterior a eso, pues tenemos el desfile inaugural de la feria patronal el 20 de este mes. Seguidamente tenemos también diferentes actividades deportivas, culturales y sociales. También, tenemos dos tardes para el jaripeo internacional. También tenemos actividades en cuanto al fútbol. Sabemos muy bien de que muchas comunidades, muchos equipos confiaron en nosotros, se va a realizar una octogonal, tenemos 16 equipos, gracias a ellos, ¿verdad? Se va a realizar en dos domingos y también tenemos pues el baile social, el baile de convite y pues se invita a toda la población de Chamil, también se invita a la población de los diferentes municipios circunvecinos, háblese de Carchá, de Cobán, de Santa Cruz, de San Cristóbal, de Tactic, hasta los municipios del Polochic e incluso hasta la franja transversal del norte, parte de Cabón, nos han llamado también que les gustan las actividades patronales, los esperamos acá. Nosotros pues estamos muy agradecidos con las personas, reitero nuevamente, porque la verdad no tengo ni palabras como para agradecerles a empresarios, a maestros, a enfermeros, abogados, doctores que han confiado en nosotros dos o los que conformamos el equipo del COCODE o alguaciles, pues no somos suficientes como para sacar estas actividades adelante. Así que gracias, don Víctor, gracias por el apoyo y pues sabemos muy bien de que la transmisión se está realizando con el esfuerzo de profesor Ildefonso, licenciado Victoriano, también profesor Alfonso Chozam y también el amigo de las ferreterías que tenemos acá abajo, don Víctor Ambrosio Scholl. Gracias a ellos, pues han confiado en nosotros como autoridades y nos depositan la confianza, pues se ve con este apoyo al estar transmitiendo este evento por medio de la 107.9 Radio Gerardi. Gracias, muy amable.
4: Así es, gracias por la intervención del señor alcalde auxiliar, gracias por la confianza que nos depositan también a través de la 107.9. Estaremos ya en contacto con muchas personas y gracias por todo lo que hoy estamos pues compartiendo con cada uno de ustedes a través de la Gerardi 107.9 Matushere la comunidad de Chamingili 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
1: Hoy nos han dado tanto la oportunidad de poder estar acá compartiendo con todos los vecinos de Chamil y ellos son los miembros de la Comisión de Arte y Cultura de Hiler.
2: Es correcto, pero antes de hacer mención de los miembros de la Comisión de Arte y Cultura, quiero pedirle a todos los amigos de Chamil y de todas las comunidades vecinas para que le demos un fuerte aplauso a nuestro jurado calificador que esta noche también está haciendo en este momento la evaluación respectiva para nombrar a la nueva representante, a la nueva Ruzululas Popas. De este modo entonces ya damos paso a hacer mención de quiénes son los miembros de la Comisión de Arte y Cultura. Mencionamos de manera muy especial y presentamos en este escenario al señor Efraín Kaal Cook. Fuerte los aplausos.
1: Asimismo a don Rubén Darío Kaal Cook.
2: De la misma manera hacemos el llamado a Vivian Stephanie Coy Pablo.
1: A Alba Patricia Florinda C. Pop.
2: De la misma manera a la señora Margarita Max Kaal.
1: Y como lo mencionamos también al inicio, también se encuentra Angelina Popchol.
2: También nos acompaña esta noche Amalia Khan Pop.
1: Y Erlinda Lucrecia Tzipwitz, a quien pido que recibamos con fuertes aplausos, por favor, en esta noche. Que sea más fuerte, chicao cao como en Zacaltec, es Roshlok, Lik Angel Sheshmanu, Chirulik Ochtinkain, Nakakanabeb Shonal, Shmanak Sheshkaurecia, Quish Artesinkil, Ishmatan, Joachilisahil Tukish, Lichonke Chis Artesinkil, Ish Angel, Utnikish Artesa, Quish Reebli, Anichoke Chitzakong.
2: Y es de esta manera como también nuestra Ruzululas Popas saliente recibe esa premiación respectiva. De la misma manera nuestra Kululula, esto es por parte de los miembros de la Comisión de Arte y Cultura que pues cada año promueven estas actividades y que por supuesto también son parte fundamental para que en esta noche tengamos esta convivencia y esta velada cultural. Muchísimas gracias a cada uno de ustedes, pero especialmente a quienes trabajan arduamente para poder realizar estos eventos tan especiales en donde todos nos sentimos complacidos y nos sentimos contentos de poder apreciar los valores culturales que nos transmiten cada una de estas señoritas. Muchísimas gracias a los miembros de la Comisión de Arte y Cultura. Y en esta noche pues queremos hacer mención de las diferentes candidatas, pero vamos a ver cómo está el público, Nancy, porque sin duda también es importante escuchar ese apoyo, ese aplauso a Helilush Kemal Lekateng, Chirishili Anicho, Shkambal, Linale Barin, a Helilush Kemal Iteng, Eshkomon, Eshkwaskwitzin. Es momento de brindarles un fuerte aplauso. Iniciamos entonces con la representante del INEM de Chamil. A ver dónde están los aplausos para Jessica Marina Butchol.
1: Que se escuche esa porra y esa emoción en esta noche. También para la representante de San José Chirrecorral, Evelyn Yesenia Cispop. Se valen los chiflidos, los gritos, los aplausos, todo lo que podamos darles para darle ese ánimo.
2: ¿Y dónde está el apoyo para la representante del Cocode de Granadillas? Ella es Shirley Andrea Chichol.
1: Así también queremos escuchar la porra que trae Evelyn Cecilia Mariela Patsup del Mercado Comunal Chamil.
2: se oiga fuerte ese aplauso para la representante del Cocobe de Chamil. Ella es Lady Azucena Kaushol.
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2: Queremos saludar de manera muy especial a los amigos que nos siguen a través de la página Mi Bello Chamil. En esa página también se encuentran muchos paisanos, hermanos que se encuentran desde diferentes lugares, algunos desde muy lejos, desde los Estados Unidos, brindando también ese apoyo para cada una de las representantes. Y en esta noche también tenemos una presentación especial en donde se hace mención y también tenemos un recuadro que trae un diploma muy especial, Nancy.
1: Así es, el reconocimiento a quienes sin duda alguna vienen a compartir sus conocimientos, sus saberes, sus experiencias y poder también elegir a una de las representativas muy importantes de acá de Chamil. Y tenemos acá bien ya tener el reconocimiento que vamos a dar lectura, ya que dice que es para tanto de los miembros de la mesa del jurado calificador que ha tenido acá bien poder ser parte esencial de esta elección. El reconocimiento dice así: el Consejo Comunitario de Desarrollo, la Alcaldía Auxiliar y la Comisión de Arte y Cultura de Chamil, Chamelco, Alta Verapaz, otorgan el presente reconocimiento a licenciado Luis Alberto Chocó por su valiosa contribución como miembro del jurado calificador en la elección, coronación e investidura de Ruth Ursulul Agpop Bats del periodo 2026-2027, dado en Chamil, Chamelco, Alta Verapaz, el 11 de julio de 2026. Acá tenemos a bien la firma del ingeniero Erwin Armando Botzok Tut, presidente del COCODE, asimismo el licenciado Efraín Kaal Cook, coordinador de Arte y Cultura, y también tenemos de acá el profesor José Domingo Maitut, enfermero profesional José Domingo Maitut, alcalde auxiliar. Así que vamos a invitar a que pueda pasar también acá los miembros del jurado calificador para recibir su reconocimiento. Invitamos al licenciado Luis Alberto Chocó.
2: Fuerte los aplausos, muchísimas gracias por asistir a este evento, licenciado Luis Alberto Chocó, que sabemos que es uno de los promotores también de la cultura. Lo hemos visto participar de diferentes actividades y por supuesto también es uno de los cofrades del Sagrado Corazón de Jesús del Mercado Central de Cobán. Así que pues vamos a darle un poquito de tiempo entonces en lo que culmina de realizar la evaluación. Sabemos que es una ardua tarea también la que realiza el jurado calificador en esta noche.
1: Y sin duda alguna queremos también agradecer a nuestros patrocinadores, como lo son, que han esenciado principalmente, y nos referimos al Consejo Comunitario de Desarrollo de Chamil.
2: Es correcto, también no podemos dejar de mencionar en esta noche a Walter Rodolfo Sam, de Distribuidora Solar Los Sam, también a Micope Cobán.
1: Asimismo, a Irma Yolanda Tutsi, de Servi Eventos. Yolanda, infinitas gracias por su apoyo.
2: Muchísimas gracias al apoyo de Leandro y de Alfonso Tzibwitz, que también ha estado en todo momento con los brazos abiertos para poder brindar esta ayuda a este magno evento cultural.
1: Asimismo, agradecimientos a la escritora Maya Erchi, María Estela Chung, que también contribuye a la reivindicación de nuestras costumbres y tradiciones.
2: De la misma manera queremos agradecer de manera muy especial a Inevco precisamente que es también a la Escuela Oficial Rural Mixta, Bilingüe, Intercultural de la Aldea Chamil, que es el escenario que nos brinda esta noche en esta velada cultural tan especial, en donde todos somos parte. Sin lugar a dudas, este es el escenario perfecto. Tenemos un lugar en donde todos cabemos como familia. Y muchísimas gracias por brindar estos espacios para poder darle el recibimiento y la exposición a cada una de estas señoritas.
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2: Es importante hacer mención y el recordatorio de quienes nos están acompañando esta noche para esta velada cultural y por supuesto reconocer el extraordinario trabajo de estas personas que se han venido también para poder observar la participación de cada una de estas señoritas. En esta oportunidad el jurado calificador está integrado por el licenciado Luis Alberto Chocó. También hacemos mención honorífica del licenciado.
3: Justo saludarles, entonces estamos nuevamente con nuestro compañero Víctor Javier. No les decimos en dónde estamos,
4: porque aparecemos en todas partes. Qué gustazo enorme saludarles. Estamos en la velada de Sigmal Rusu Zulul Ajpopats 2026-2027. Vamos a platicar rápidamente con el profesor Carlos. Profesor Carlos es el director de la escuela donde hoy estamos. Ellos han hecho una construcción magnífica para la población de diferentes actividades. Pues hoy estamos, profesor Carlos, buenas noches, bienvenido a esta emisora. Estamos ya compartiendo con cada una de las personas que están sintonizando 107.9. ¿Cómo es que se construyó a este salón tan importante, tan maravilloso para la población de San Juan Chamil?
5: Muchas gracias a todas las personas que nos visualizan y los que nos escuchan en este momento. Queremos agradecer a la sintonía porque es necesario, así como nos están interrogando, pues de qué manera se construye este salón de la Escuela Oficial Rural Mixta Chamil. Pues se inició con la iniciativa del Consejo Comunitario de Desarrollo, y luego pues por supuesto de que había tener el apoyo de la dirección. Entonces por esta razón pues empezamos a trabajar desde el año 2025, y gracias a los padres de familia pues que amablemente pues nos respondieron, y también gracias a la Municipalidad de San Juan Chamelco que también nos respondió con el entechado de este salón. Fue a cargo de la Municipalidad de San Juan Chamelco, pero todos los detalles, el escenario, las paredes y todo lo que tenemos a la vista, pues fue el esfuerzo de los padres de familia y el Consejo Educativo y la dirección. Así que estamos muy orgullosos de ese esfuerzo y también ponemos a la disposición de la comunidad, porque de esa manera pues podemos agradecer, podemos reconocer el esfuerzo de toda la comunidad educativa, para que de esa manera pues podemos dar uso de ese espacio que se ha hecho de manera muy significativa. Y no voy a escatimar esfuerzo para reconocer al Consejo Educativo encabezado por don Sergio Armando Maipop, pues para obtener este espacio. Así que muchísimas gracias. Nosotros estamos dispuestos a seguir colaborando con la comunidad, pero ahorita nos damos cuenta de que hemos dado un espacio importante para la comunidad, no solo para la escuela, sino que también para la comunidad, para los eventos diferentes que se lleva a cabo. Importante para las actividades que se desarrollen en la actividad. Así que muchísimas gracias también a Estéreo y Gerardi, que nos está transmitiendo el esfuerzo, ese evento que se está desarrollando en ese momento, pero también dar a conocer de ese esfuerzo que se ha desarrollado, que se ha realizado por parte de la Junta Directiva, de los padres de familia, para obtener este salón magnífico. Estoy orgulloso, sinceramente estoy orgulloso de este salón, porque sí representa ya no sé de qué más, pero sí representa otro nivel para las diferentes actividades.
6: Así es, entonces ya estamos con ya la 107.9. Seguimos con la transmisión.
3: Por supuesto, gracias por estar con nosotros a través de la serie Gerardi. Vamos directamente entonces el dictamen final. ¿Quién será la Ruth Zulul Ajpopas 2026-2027, mi estimado Juan José Ventura?
6: Estamos listos para la entrega de reconocimientos. El primero en ser llamado es el licenciado Luis Alberto Chocó. Fuerte los aplausos, por favor.
1: Fuerte los aplausos. Asimismo, invitamos para que pueda acercarse al escenario el licenciado Rudy Adolfo Totoch. Fuerte los aplausos, por favor. Sabemos que ahí está muy emocionado también con esa ardua labor que tienen para poder compartir en esta noche. Agradecimientos por su trayectoria y el acompañamiento también a la elección.
6: De la misma manera, queremos hacer el llamado a una persona que ha estado siempre al frente de la promoción de la cultura y que por supuesto también es una persona que domina el idioma Erchi y que por supuesto transmite esos mensajes de generación en generación. Estamos hablando de la licenciada Marta Luisa Cucul Choc. Fuerte los aplausos.
1: Desde San Pedro Carchá nos acompañan ex Ratzum Tenamita, así que la recibimos con fuertes aplausos y agradecemos su contribución. Asimismo, hacemos el llamado para que pueda acercarse al escenario a nuestra ex Rabín Cobán, profesora de enseñanza media, María del Carmen Batschok de IC, también que hoy nos acompaña y nos honra también con ese conocimiento dentro de esta elección de Rutsuk Zulul Ajpop Bats. Así que la recibimos con fuertes aplausos, por favor.
6: Muchísimas gracias por aceptar la invitación, por estar con nosotros esta noche y también por compartirnos ese conocimiento, esos valores culturales que por supuesto se ven reflejados en su participación en cada uno de estos magnos eventos y que ahora también nos acerca un poco más a esta valoración tan especial de este evento que es Zulul Ajpop Bats. De la misma manera queremos hacer el llamado a la ingeniera Paulina Margarita Caal Chocó, que nos acompaña esta noche y que es parte del jurado calificador. ¡Fuerte los aplausos! Muchísimas gracias a cada uno de los miembros del jurado calificador. Tenemos más reconocimientos acá porque también cada una de estas señoritas tienen su respectivo espacio y su respectivo reconocimiento, porque sin lugar a dudas se valora la participación, el tiempo, la preparación que conlleva el tener la oportunidad de compartir este escenario. Y tenemos el anuncio de que ya tenemos finalistas. Así que preparados todos, porque ya en un momento vamos a dar el fallo final del jurado calificador.
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6: Efectivamente vamos a tener a tres finalistas, pero antes de conocer quiénes son las finalistas de este magno evento cultural, le dejamos el espacio, por supuesto, al representante de la Comisión de Arte y Cultura, que ha tenido un trabajo arduo esta noche, pero que también nos ha regalado un escenario producto del gran trabajo de la gran organización. Felicidades, el espacio es suyo.
8: Muchas gracias, un fuerte aplauso para nuestros conductores que hoy pues nos han regalado su tiempo para darle vida a esta programación que se ha preparado para la elección y coronación de la Rutzuchtulajpopatz para el periodo 2026-2027 y para la entrega de un reconocimiento a cada uno de ellos. Pues también quiero dejar en el uso de la palabra a la profesora Margarita Max.
9: Muy buenas noches a todos, como organizadores de este gran evento. Esta es una noche de historia, una noche inolvidable para las señoritas que están acá presentes, también para cada uno de nosotros. Muy bendecida noche a cada uno. En nombre de la organización de COCODE y la Comisión de Arte y Cultura, le hago entrega de un pequeño reconocimiento a la conductora del programa de la noche de hoy.
8: Que sean fuertes los aplausos, por favor. Bueno, como Chamil sabe agradecer, Chamil también sabe aplaudir, así es que vamos a aplaudir porque hoy vamos a hacer la entrega y un reconocimiento a nuestro conductor de programa, el licenciado Deyler Chocó. Muchas gracias por aceptar la invitación.
6: Gracias, muchísimas gracias. Es un honor y es un orgullo el tener la oportunidad de estar presentes en esta bella comunidad y por supuesto también darle el espacio y el reconocimiento a todos los participantes. Gracias por hacerlo de manera muy especial. Les cuento, queridos amigos, ya tenemos aquí precisamente en nuestras manos a las finalistas, pero antes queremos dejar el espacio para la entrega de presentes a participantes. Esta entrega de presentes es para las candidatas, saliente, jurado calificador y por supuesto también tenemos las palabras finales y esta entrega de diplomas.
10: Buenas noches, vecinos pueblo de Chamil, gracias licenciada Nancy, licenciado Deyler por esta conducción importantísimo de gran nivel, ¿verdad? Muchas gracias vecinos de Chamil, es importante reconocer también la organización, el orden de este evento, reconocer ese importante trabajo por parte de la Comisión Organizadora Arte y Cultura. Así es entonces, quiero invitar a estas personas que gracias a ellos dieron esa dedicación, esfuerzo, inteligencia para que este evento salga de la mejor manera con esta estructura total. Vamos a dar este reconocimiento que dice de esta manera. El órgano del Consejo Comunitario de Desarrollo de la Aldea Chamil de San Juan Chamelco, Alta Verapaz, otorga el presente reconocimiento al licenciado Efraín Calcuc por su destacada labor como integrante de la Comisión Organizadora de la Feria Patronal Santiago Apóstol. En el marco del evento Elección de Rutzug Zulul Ajpopaz 2026-2027, dado en la Aldea Chamil, San Juan Chamelco, Alta Verapaz, a los 11 días del mes de julio del presente año. Firmado por su servidor, asimismo por la firma del señor enfermero profesional José Domingo Maitut. Así que brindemos y recibamos con un caluroso aplauso al coordinador licenciado Efraín Calcuc. Muchas gracias por su gran trabajo.
11: Buenas noches nuevamente. Gracias a Dios, casi estamos culminando esta actividad. La verdad es que no tengo ni palabras cómo agradecerle a estas personas que han confiado en nosotros, han confiado en el órgano de COCODE, han confiado en los alguaciles. Gracias a todas las personas que nos han apoyado de cualquier otra manera. Económicamente, también nos han apoyado en cuanto a tiempo. La verdad es que quisiéramos darles a todas esas personas que nos han apoyado, que nos siguen apoyando. La verdad es de que hay personas que ni los buscamos, nos llaman para apoyarnos. En cuanto a dinero, en cuanto a tiempo. La verdad es de que estamos muy agradecidos, es una bendición de Dios recibir ese apoyo. De esta manera invito a la licenciada Margarita Maxcal, ya que forma parte del equipo de la comisión de Rutzug Zulul Ajpopaz. Han confiado en nosotros. La verdad es de que a lo más se les dijo, aceptaron la invitación. Decía, reitero, que la verdad es de que no tengo ni palabras cómo agradecerle a estas personas.

Asimismo, recibamos con un caluroso aplauso a la profesora Angelina Popchol por su gran trabajo en esta comisión. Por favor, los aplausos y reconocimiento a la profesora Angelina.

De igual manera, recibamos al licenciado Rubén Darío Calcú. Brindemos un aplauso, estimados amigos. Sabemos que este trabajo que hicieron es invaluable.

0: igual manera, solicito la presencia de la licenciada Alba Patricia Cipó. Recibamos con fuertes aplausos una persona reconocida, aportando, colaboradora a nivel local y como a nivel municipal.
1: Asimismo, invito a la licenciada Vivian Stephanie Coy Pablo.

0: Bueno, la verdad es de que también tenemos una persona que sí valoramos el apoyo, así como decía, valoramos el apoyo de todas las personas que han confiado en nosotros, pero no está de más mencionar que hace menos de un mes también esta persona que ha confiado en nosotros, que ha confiado en las diferentes organizaciones, hace un mes más o menos le donó a este establecimiento un audio que tiene un costo cerca de 20,000 quetzales. Asimismo, nos sigue apoyando a nosotros los órganos de COCODE. La verdad es de que es para felicitar y pedirle bendición a Dios, a que sea bendecido por él, también su familia. Invito al amigo, al empresario Walter Rodolfo Zampa, no sé si se encuentra aquí, y si no, tal vez algún representante de él, por favor. Por favor, amigo, me hace la campaña de entregarle al amigo Walter, ya que no se encuentra en este momento. No está de más también agradecerles a las personas que facilitaron traer la emisora Radio Gerardi en este momento para transmitir esta actividad, este evento, el licenciado Victoriano Chochen, el amigo Ambrosio Scholl, al profesor Idelfonso, también al profesor director del establecimiento por cooperativa, profesor Alfonso Chosam. Personas que confían en nosotros, personas que confían en el trabajo que estamos realizando en beneficio de nuestra comunidad. Gracias, amigo, que Dios los bendiga. Esperamos que todas las actividades de esta feria patronal en honor a nuestro patrono Santiago Apóstol salga sin ninguna novedad. Gracias y feliz noches.
1: Muchas gracias, y sabemos que estos reconocimientos también se quedan guardados en el corazón. Como siguiente tenemos a bien, ya por orden del jurado calificador, a 3 finalistas. Vamos a mencionar los nombres y por favor se pondrán de pie. Tal vez Cululula nos hace el favor de invitarlas para que puedan ponerse allá al frente. Y tenemos una ronda de preguntas. Estas preguntas están destinadas para que ellas puedan elegir al azar, van a leer y ya cuando se sientan listas se da a conocer al público cuál es la pregunta que se les ha dado. Así que vamos a proceder a dar a conocer a nuestras finalistas. 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
2: Así es, Nancy, vamos a pasar entonces al espacio de las preguntas. Tenemos 3 candidatas finalistas. Van a tener 2 minutos para poder responder a la pregunta. 2 minutos nada más es el tiempo que ha solicitado el jurado calificador. También solicitamos a cada uno de ustedes, señoritas, para que puedan colaborarnos y puedan dar la respuesta que ustedes consideren coherente. Tienen la libertad, tienen al público, tienen a todos ellos que las van a estar escuchando, pero también sientan la confianza. Ustedes están aquí porque pueden, porque son capaces. Les deseamos muchos éxitos. Vamos a iniciar de este lado, por favor. Tengo 3 documentos, tengo 3 papelitos. Seleccione uno.
0: Muy
2: Muy bien. Por favor, abra el documento que le acabo de proporcionar. Ahí viene la pregunta. Me quedo con este. Se queda usted con la pregunta. Y tiene un tiempo para leerla bien. Posteriormente, nosotros vamos a conocer qué es exactamente lo que están preguntando y lo daremos a conocer a todos ustedes. Vamos a darle un pequeño espacio para que pueda darle lectura. La pregunta viene en dos idiomas, así que puede darle también la vuelta. Nosotros, por supuesto, vamos a hacer mención de cuál es exactamente la pregunta para que nuestra candidata tenga sus 2 minutos para responder. Solicitamos su colaboración para que podamos escuchar, no interrumpir, no gritar mientras ella está dando su discurso. Muy bien, entonces solicitamos ahora el papelito con la pregunta para poder hacer lectura del mismo. Y la pregunta del jurado calificador en esta noche es precisamente la siguiente. Atención. ¿Qué acciones son necesarias para recuperar la gastronomía ancestral? Repitiendo la pregunta.

0: 23:53.
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2: 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Primeramente agradezco otra vez mi oportunidad. Mi respuesta es: nuestra gastronomía ya no lo vamos a perder. Porque nosotros que nos dejaron nuestros pueblos mayas, ya no comemos. Mejor que se levanta otra vez, porque esas comidas que nacen en las raíces, ya no está ahora. Ya solo eso los que ya

0: Gracias.
1: Muchísimas gracias, fuerte los aplausos. Todavía nos quedan dos preguntas más. Así que, por favor, tome un papelito. Le vamos a dar el espacio, así como lo hicimos anteriormente, para que pueda leer exactamente la pregunta, tenga el espacio, pueda analizarla, pueda considerar su respuesta. Muchísimas gracias a cada uno de ustedes por esos aplausos de ánimo. Por favor, brindémosle otro fuerte aplauso a nuestras tres representantes que se encuentran acá, porque sin duda están haciendo un extraordinario trabajo en esta noche, haciendo una presentación de manera muy especial. Y créanme, queridos amigos, trasladar un mensaje en público nunca es sencillo, y todo lo que se hace desde un escenario se hace desde el corazón. Así que valoramos profundamente la respuesta de cada una de ellas. Vamos a solicitarle entonces el documento ya para poder hacer mención, darle lectura exactamente a la pregunta que ha hecho el jurado calificador para nuestras participantes. Por favor, muchas gracias. La pregunta dice lo siguiente: ¿qué recomendación le daría a la juventud ante la contienda electoral? Repitiendo la pregunta, ¿qué recomendación le daría a la juventud ante la contienda electoral? 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
2: 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Gracias por la pregunta que me dan. La respuesta es la siguiente: como nosotras las mujeres, todos tenemos derechos en las diferentes actividades o en las elecciones que realizan en cada política, ya que nosotras las mujeres tenemos derecho en las distintas actividades, como por ejemplo, no solo los hombres tienen derecho, también las mujeres. Y también yo quiero dejarle a los jóvenes que sigamos adelante y pongamos a lo que queremos y veamos qué es lo que hacen y qué es lo que van a hacer bien a lo que van a estar electa para las elecciones. Todos tenemos derecho. Muchas gracias.
1: Muchísimas gracias, fuerte los aplausos. 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Todavía tenemos a una participante, a una representante más. Así que ya solamente nos queda una pregunta, se la vamos a trasladar. Es la pregunta que ha quedado para usted. Vamos a darle el espacio para que pueda darle lectura. Recordando que la pregunta está elaborada en dos idiomas, en el idioma español y en nuestro idioma materno, Erchi. Es por eso que a todos ustedes queremos agradecerles profundamente que cuando nuestras candidatas estén trasladando su mensaje, podamos guardar silencio para escuchar atentamente la pregunta y, por supuesto, la respuesta. Ahora sí, es momento de anunciar la tercera pregunta, que dice de la siguiente manera. Atención, ¿qué estrategias se pueden implementar para reducir los embarazos en adolescentes? ¿Qué estrategias se pueden implementar para reducir los embarazos en adolescentes? Repitiendo la pregunta. 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
0: 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La respuesta dice, nosotros, los adolescentes, tenemos derecho a estudiar, a participar, no violar. Cuando nosotros violamos a un hombre, mejor que cuidemos nuestra vida para salir adelante. Si nosotros violamos a un hombre, no tenemos derecho. Algunos se quedan en embarazo, tiene 15 años, 14 años. Mejor cuidemos la vida y salir adelante. Muchas gracias.
1: Muchísimas gracias, fuerte los aplausos y gracias por esas respuestas tan especiales. Ya el jurado calificador se encargará de poder evaluar cada uno de esos aspectos importantes que hemos escuchado en esta oportunidad. Importante recordar que cada una de estas respuestas, pues sin lugar a dudas, están fundamentadas en el conocimiento, en el contexto de cada una de nuestras participantes. Y por supuesto se valora, se respeta cada uno de los comentarios emitidos.
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1: Ya tengo en mis manos el documento oficial porque el jurado calificador ya tiene el fallo final. ¿Qué les parece si anunciamos inicialmente quién se quedará como representante de Ulul Ula para el año
3: 2026-2027. Señoras y señores, invitamos a los maestros de nuestro instrumento autóctono para que nos ejecute esa hermosa melodía de un son para poder escuchar a nuestra próxima representativa.
1: Efectivamente, y con el sonido fenomenal de nuestro instrumento autóctono, de las notas morenas, que nos eleva el alma y nos eleva el corazón, con el auténtico sentimentalismo de sus notas, en esta noche queremos anunciar a toda la concurrencia ¿quién será la Ulul Ula? 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Ha'an Tzakal Eshkomor Eshkwaskwitzin, Lish. Jessica Marina Butzschol.
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0: representante en este momento tan especial, en esta velada, en donde también nos hacemos acompañar de todos ustedes en este escenario y agradeciendo el trabajo de la Comisión de Arte y Cultura por darnos el espacio, por darnos este escenario tan bello, por traernos a profesionales que han calificado de manera justa la participación de las señoritas.
1: Así es, Taylor, en esta noche nos indican que nuestras reinas salientes tienen un bonito acto en poder coronar juntas a nuestras reinas electas. Señoras y señores, en la tierra del cacique de caciques, Ajpopatz, en esta hora de la noche me complace presentarles a quien hoy será nuestra nueva representativa de la comunidad de Chamil, bajo las energías del Quipaz. Hoy tenemos nueva Ruth Zulul Ajpopatz. Ella es Evelyn Cecilia Mariela Patsup. Fuerte los aplausos, por favor.
0: Es como un Squasquits in. 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
0: Y en esta velada cultural no podía faltar esta investidura y esta coronación de manera muy especial, preservando los valores que representa al pueblo de San Juan Chamelco, pero en especial a la comunidad de Chamil. La aldea Chamil está de fiesta. Señoras y señores, tenemos a una nueva representante, nuestra nueva Rutsulul Ajpopatz, es Evelyn Cecilia Mariela Patsu, que está siendo presentada esta noche ante todos ustedes con el sonido especial de la marimba. Con este momento tan único, en donde todos ustedes pueden fotografiar este momento que pasará la historia y que quedará en el recuerdo y en la memoria, en el corazón de cada una de nuestras participantes

0: Gracias a todos ustedes que lo hacen posible. Gracias por su apoyo. Gracias a quienes acompañaron este proceso, a quienes les han enseñado el camino, los valores, porque hoy toda esa preparación se vio reflejada en la respuesta, en la indumentaria, en ese corte, en ese huipil, en cada una de las acciones que también conllevó a que hoy tengamos a dos mujeres que representen los valores, que representen nuestra cultura y que se sientan orgullosas de esta comunidad.
1: 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Así observamos, señoras y señores, la coronación y por supuesto también ahí ya la colocación de uno de los hermosos chachales que van a aportar cada una de las señoritas.

0: nueva Kulul Ula, para que pueda también acompañar en cada uno de los eventos de los que se vienen en la celebración de las fiestas patronales de acá Techamil. También haciéndoles la cordial invitación para que puedan acompañar también los diferentes eventos que se tienen programados durante esta semana, como la siguiente elección de señorita Chamil, asimismo también de las actividades de feria que nuestras autoridades locales se han esforzado para preparar y que todos disfruten. Así es como se disfruta en las fiestas patronales de Chamil. Así se inician con la elección de sus representativas, representativas de la mujer Ekchi, de la mujer de Chamil acá, señoras y señores, desde la tierra del cacique, el primer cacique de Alta Verapaz, de nuestra bella Tezulutlán. Así es como tenemos a las hijas predilectas. Fuerte los aplausos, señoras y señores, en esta noche.
1: Hablar de Chamil es hablar de su gente maravillosa, es hablar de una colina en donde la neblina también nos acompaña con un frío inmenso, pero que se siente para tener esa oportunidad de apreciar la calidez de su gente. En esta noche cultural también tenemos la oportunidad de agradecer de manera muy especial a cada uno de los jóvenes y señoritas, a los niños que han sido parte de estas presentaciones, de estas estampas, de estos ingresos y que también se han preparado para poder brindarle a cada uno de ustedes en esta noche una experiencia inolvidable. Hoy, señoras y señores, estamos de fiesta y agradecemos profundamente a la JAO. Agradecemos que nos dé la oportunidad de recorrer este bello lugar, de caminar, de recorrer las montañas para poder apreciar a la nueva reina, a la nueva Zululajpopats. Y el destino, el Ajao quería que fuera precisamente su hija y su hija de nombre Evelyn Cecilia Mariela Patsub y por supuesto la Ululula Jessica Marina Butzchol.
0: Y con el pregón del caracol que hoy nuestro niño ha dado en este escenario, hemos escuchado y anunciado hacia los cuatro puntos cardinales a nuestras dignas representativas que hoy sin duda alguna sienten esa emoción, esa alegría de poder representar a su hermosa comunidad. 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
1: Señoras y señores, ahí están nuestras nuevas representantes, nuestra nueva Ululula, Y por supuesto, nuestra Ruth Uxulula Pop Bats 2026-2027, con el ritmo de nuestro instrumento autóctono, porque en cada nota va el agradecimiento, va el sentimiento y el corazón que se impregna en el valor de la cultura, en el valor del tiempo que compartimos como comunidad. Hoy la fiesta se desvanece precisamente en el corazón de cada uno de nosotros y se...
2: patrocinadores, Adiós, licenciado Víctor. Adiós, Aten Ángel. Quiero le Ochín Gay.
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2: Ahora Víctor.

indígena Ekchi. Quiero dirigirme hacia ustedes. El idioma materno es un instrumento importante en la sociedad para preservar y transmitir nuestra cultura a las siguientes generaciones, para mantener vivo su existencia y desarrollo continuo. Pero ello, hablar nuestro idioma materno Ekchi juega un papel importante en la familia, en la escuela y en la sociedad, pero tristemente se está perdiendo por la falta de prácticas en los diferentes ámbitos, especialmente en el seno del hogar. Entre las principales causas de esta pérdida se encuentran el miedo al rechazo, discriminación por la adoptación de otras culturas que no es de nosotros. Ahora nuestro deber es inculcarles a los niños desde el hogar, ya que le permite capturar la esencia de los sabores y nuestra cultura. Cuando un idioma se pierde, la humanidad ya no encuentra su raíz. Por lo tanto, insto al pueblo de San Juan Chamelco y en toda la región que despertemos y unamos esfuerzo para no perder nuestro idioma materno Ekchi, porque todos somos responsables de su rescate, valorización y divulgación. Recuerden que nuestro idioma materno Ekchi es lo más valioso de nuestra identidad. Mientras lo hablemos, nuestras raíces seguirán vivas. Hablo con ustedes, Crismi Zenaida Sitsi. Tengo 16 años de edad. Curso el grado de cuarto bachillerato en

0: Las 4 de la mañana, con 7 minutos.
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0: Las 4 de la mañana con 30 minutos.
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0: Las 5 de la mañana, con 2 minutos.
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0: días, ¿qué tal? ¿Cómo estamos? Buenos días. Gracias por su mensaje. Aunque sale acá TikTok, que le acá como yo que he hecho así, más mal de ser, como no. 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Somos sujeto. 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
1: 6 horas en punto.

0: El ángel del Señor anunció a María.
1: Y concibió por obra y gracia del Espíritu Santo.
0: Dios te salve María, llena eres de gracia, el Señor es contigo. Bendita eres entre todas las mujeres y bendito es el fruto de tu vientre Jesús.
1: Santa María, Madre de Dios, ruega por nosotros los pecadores, ahora y en la hora de nuestra muerte. Amén.
0: He aquí la esclava del Señor.
1: Hágase en mí según tu palabra.
0: Dios te salve María, llena eres de gracia. El Señor es contigo. Bendita eres entre todas las mujeres y bendito es el fruto de tu vientre Jesús.
1: Santa María, Madre de Dios, ruega por nosotros los pecadores, ahora y en la hora de nuestra muerte. Amén.
0: Y el Verbo se hizo carne
1: y habitó entre nosotros.
0: Dios te salve María, llena eres de gracia, el Señor es contigo. Bendita eres entre todas las mujeres y bendito es el fruto de tu vientre Jesús.
1: Santa María, Madre de Dios, ruega por nosotros los pecadores,

0: siempre, por los siglos de los siglos. Amén.
1: Derrama, Señor, tu gracia en nuestros corazones, para que los que hemos conocido por el anuncio del ángel la encarnación de tu Hijo Jesús, merezcamos por los méritos de su pasión y su cruz, alcanzar la vida eterna. Por Cristo nuestro Señor. Amén.

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Así que estamos bendecidos nosotros como pueblos indígenas, sabiendo que tenemos una historia, una cultura, pero que también tenemos unos derechos. Y entonces es la base fundamental para mantenernos en equilibrio y comprendernos, entendernos en esta vida. Así que el saludo para mi amigo Eric Velázquez desde Sololá, allá en la laguna de Sololá, Santiago Atitlán. O también como en esto, garan sacal sacal y camigule caloyen de ocho camigil kawa Eric Velázquez. Sacal sacal sacal. O gana un saludo para mi familia en Fray. Saludo aquí visualizando desde zona 16. Un saludo para la familia en Cobán, mi papá don Emilio Chu. Aran Juan, Cabo Emilio Chu, se ha hecho lejito choca, chen que blico mandio que ha hecho chican que la como china, vaya. Buenos días, locutor, bendiciones en su programa, muchas gracias. Ha dicho, Inamel Arina, San Fernando, Chalna, Catquil. El saludo para la familia en Caserío San Francisco 1, La Tinta Alta, Verapaz. Mi nombre es Moisés, Abilek Moisés, Juan Bearina Moisés. Aranguan, chaconaki en son de Alpa. Acá te estoy visualizando en San Pedro, San José, Petén. ¿Dónde seré, Jonga Chico Manes? Yo voy a tener la Jeche, Juan Junciro, no cotalimán harán Belice, no cotalimán harán el Story Zaval, Squen Bayak harán Baja Verapaz, Juan Coaquí harán este para México, aquí vaya algún. Sirli frontera en México, Juan que va a cacheran, vaya. 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Uy, Juan, ¿no que es Juan? Le cacho a mí, dale, Juan, ¿no que es que eres? Quizá, bueno, chanchan aquí, en las camaras, ¿no que es panoán? Sí, ¿quién le han ido la o, mañana? Ahora, Juan, ¿cómo había? Ninguna no te oche, ¿cómo había? Van a canar, aunque la cana, ¿cuánto jalan tierra blanca? 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
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Aran San Luis un cal Te para Petengo Cana, aquí saludo desde los Estados Unidos. Yo soy de Ampur, Alta Verapaz. Bendiciones, acá te estoy viendo en San Pedro, San José, Petén. Adiós, Xeré. Saludo visualizando de la aldea Los Mangales, Tucuru, Alta Verapaz. Soy Baldomero.

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La tierra está dando vueltas y por segundo, por no sé cuánto, años luz en Gebre Kaitana, ¿tiene ya? Está dando vuelta, año luz, yo a Jikan Kanakeka. Van acá, cuido, le cacua, rocle a jau, cuán aran mañana, yo coaran mañana. 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
1: 6:38.
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Buenos días, les saluda Secundino Pau, aquí viajando para Santa Rosa a visitar a mis cuñadas y voy escuchando Estéreo Geraldi. Muchas gracias, Secundino, Dios te bendiga, ¿eh? Échale ganas, con cuidado, toma tus precauciones, porque está lloviendo, en cualquier rato llueve y cambia la ruta. A Banana, bien estado, tuvimos la fiesta aniversario en la iglesia, estamos cansados. Ah, bueno, qué bien. Buenos días, don Víctor, les saluda aquí Demesio Gamarro López, escuchando aquí en Zona Reina. Gracias, don Víctor, bendiciones. De nada, don Camarro, tenemos rato de no saludarnos, don Gamarro. 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

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Saludos desde Florida. 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Bernie Abanan, acá te estoy escuchando desde Cachá, saludo. Antes de las Cachá no se escucha si estás hablando. A mí qué raro. ¿Cuál? 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

0: 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Hola, buenos días, acá te estoy viendo en la capital. Un saludo para mis padres allá en San Lucas. Saludos desde la zona 18 capital. 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
2: 7:00 p.m.
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2: 8:21.
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Yo le mando saludo a mi familia Coichicol, danos un saludo don Víctor, me complace con el canto porque llama la voz acá al Santiglés, me complace por favor. 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
2: 9:03.
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0: horas con 33 minutos.
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4: 10 horas con 2 minutos.
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1: 11 horas con un minuto.
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5: 12 horas con 7 minutos.
2: Muchos templos de nuestros pueblos suenan las campanas para recordar el acontecimiento gozoso de la anunciación del ángel a María y la respuesta humilde y generosa de ella al plan de Dios. Llega entonces el momento de hacer una pausa en nuestras actividades para elevar nuestra oración a Dios pidiendo, por la intercesión de nuestra Madre Santísima, su gracia abundante sobre nosotros, nuestras familias y nuestro pueblo. El ángel del Señor anunció a María.
6: Y concibió por obra y gracia del Espíritu Santo.
2: Dios te salve María, llena eres de gracia, el Señor es contigo. Bendita eres entre todas las mujeres y bendito es el fruto de tu vientre Jesús.
6: Santa María, Madre de Dios, ruega por nosotros los pecadores, ahora y en la hora de nuestra muerte. Amén.
2: He aquí la esclava del Señor.
6: Hágase en mí según tu palabra.
2: Dios te salve María, llena eres de gracia. El Señor es contigo. Bendita eres entre todas las mujeres y bendito es el fruto de tu vientre Jesús.
6: Santa María, Madre de Dios, ruega por nosotros los pecadores, ahora y en la hora de nuestra muerte. Amén.
2: Y el Verbo se hizo carne.
6: Y habitó entre nosotros.
2: Dios te salve María, llena eres de gracia, el Señor es contigo. Bendita eres entre todas las mujeres, y bendito es el fruto de tu vientre Jesús.
6: Santa María, Madre de Dios, ruega por nosotros los pecadores, ahora y en la hora de nuestra muerte. Amén. Gloria al Padre, y al Hijo, y al Espíritu Santo, como era en el principio, ahora y siempre, por los siglos de los siglos. Amén.
2: Derrama, Señor, tu gracia en nuestros corazones, para que los que hemos conocido por el anuncio del ángel la encarnación de tu Hijo Jesús, merezcamos por los méritos de su pasión y su cruz alcanzar la vida eterna. Por Cristo nuestro Señor. Amén.
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0: 12 horas con 30 minutos.
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amigos, amigas, muy cordiales saludos a todos y todas, siempre a través de la radio, el cable local y también en Facebook, de manera que nos encontremos cada semana en este caminar como iglesia, siguiendo la palabra de Dios y también los acontecimientos de la vida de la iglesia cuando sean particularmente interesantes para nuestro caminar. Estamos ahora ya de nuevo en el tiempo ordinario después de las solemnidades de los domingos pasados, y el domingo pasado y este han sido de tiempo ordinario. Y en los meses siguientes, en los domingos siguientes, vamos a retornar a la lectura del Evangelio de San Mateo, que es el Evangelio, digamos, que se va leyendo los domingos en este ciclo A de las lecturas. El Evangelio de San Mateo lo retomamos ahora en el capítulo 13. El domingo pasado se vio una parte del 11. Ahora vamos al 13 y seguimos entonces de aquí en adelante en una sección del Evangelio de San Mateo que es denominada el discurso en parábolas. Sabemos que San Mateo organiza todos los materiales de su evangelio alrededor de 5 grandes discursos. Los evangelistas han tomado, pues todos sabemos, los materiales, algunos escritos, algunas colecciones de enseñanzas de Jesús o sobre todo tradiciones orales. Eso lo han arreglado de acuerdo a las circunstancias concretas de su propia comunidad, de acuerdo a las inquietudes, a las interrogantes de los oyentes del mensaje y también según el genio propio de cada uno de los evangelistas. Y por eso encontramos diferencias en la composición de los 4 evangelios. San Mateo, pues, ha hecho 5 grandes discursos. El primero se le llama el discurso misionero y ahora vamos a entrar en el discurso en parábolas. Es un discurso en el cual San Mateo ha reunido 7 parábolas y se irán leyendo algunas estos días y otras pues no se leen en el domingo, sino en otros días de la liturgia. Estas parábolas de Jesús que giran en torno a la explicación de lo que es el reino de Dios. Ahí nos situamos pues en todo este capítulo 13, el discurso en parábolas. De toda una sección en la cual el Señor va explicando, y hay que tener eso también como trasfondo muy claro, va explicando lo que es el reino de Dios. El reino de Dios es el sueño de Jesús, es el ideal, y eso es muy importante tomarlo en cuenta ya desde el principio. El reino de Dios es definitivamente algo, una propuesta de un mundo nuevo, de una tierra nueva, de un cielo nuevo también, que no se dan todavía. Pero a los que podemos y debemos tender, si nos consideramos discípulos misioneros de Jesús. Jesús ha vivido para anunciar el reino. Jesús, él mismo, ha hecho presente el reino de Dios. Sin embargo, constatamos que por varias circunstancias, tanto sus oyentes como nosotros ahora tenemos una cierta dificultad, primero, en comprender lo que significa el reino de Dios y luego también en identificarnos con ese proyecto. Por eso las parábolas en este discurso del capítulo 13 nos van orientando hacia esta mayor comprensión y van animando nuestros corazones para identificarnos con ese proyecto de Jesús. Fíjense ustedes que el reino de Dios es una realidad que precisamente porque nos lanza hacia el futuro y porque nos hace soñar en un mundo ideal, tiene sus dificultades.
el reino de Dios está sujeto a una serie de contradicciones, a una serie de dificultades en medio del mundo, y precisamente por eso necesita que uno comprenda bien en dónde está el reino de Dios y comprenda qué es el reino de Dios, y luego también se identifique con el proyecto para no desanimarse a las primeras dificultades y a las primeras contradicciones. Son dos cosas que es muy importante tener ya en cuenta desde el principio cuando hablamos del reino de Dios. La primera, se trata de una utopía, se trata de un ideal. Utopía, eso viene del griego que significa eso no se da en ningún lugar. Utopos, ningún lugar. Ese es el origen de esa palabra. Y por lo tanto, eso todavía no se da plenamente. Nadie ha visto la plenitud del reino de Dios. El reino de Dios es lo mejor que nosotros podamos soñar. Fíjense ustedes que incluso sin haber leído toda la Biblia, los evangelios, o sin haber tenido mucha reflexión al respecto, sin haber leído el libro de la utopía de Tomás Moro, ni ninguna otra cosa, uno, por sentido común, podemos decir, tiene sueños de lo que debería ser la realidad personal, humana, social, eclesial, religiosa. ¿Quién no sueña con un mundo completamente diferente? Un mundo en donde no haya desigualdades ni exclusión. Un mundo en donde la dignidad de las personas se respete plenamente. Un mundo en donde todas las necesidades básicas y las necesidades, superiores del ser humano estén satisfechas. Un mundo con absoluta felicidad. Esa es una palabra clave en el tema del reino de Dios. Con absoluta felicidad para todos y todas. Un mundo en el que se disfruta de la concordia, de la paz, en el que, en una palabra, todo se resume en el amor, en todas las condiciones de la vida, en el amor a Dios, al que se le descubre y se le ama totalmente como padre, como lo que en realidad es, a los demás, a quienes se descubre y se ama como hermanos y hermanas y a quienes no se excluye, con la misma creación, una armonía con la creación que también se ama, se respeta y se utiliza racionalmente como un don de Dios para nuestra vida. En fin, ese ideal, y cada uno puede soñar un poco, soñar despierto, podemos decir, en lo que el mundo debería ser. Eso, es el reino de Dios, en otras palabras. Es el mundo en la perfección. Y eso es importante siempre tenerlo en cuenta. Hay quienes pretenden que el reino de Dios, se realice ya a través de un proyecto o alguna otra cosa determinada. Pretenden que el reino de Dios pueda lograrse en este mundo. Y fíjense muchas veces en la motivación principal, por ejemplo, de las revoluciones incluso armadas. Han pretendido implantar, incluso por la fuerza, un reino de Dios de igualdad, de paz, de justicia, etcétera. Y por lo tanto renuncian a algo más en el futuro. Y dicen, no, vamos a lograrlo ahora, a como dé lugar.

Hay quienes también, al pensar en el ideal, en el reino de Dios, pues simplemente dicen, mire, esos son sueños, eso es imposible, seamos realistas. Lo contrario de lo que dicen, es posible implantarlo ahora, incluso por la coerción, por la fuerza. Hay otros que renuncian simplemente al ideal y se conforman con el mundo tal como es. Algunos pueden ser idealistas, revolucionarios, violentos. Otros pueden ser simplemente conformistas pasivos. Y hay una tercera actitud que es la que a nosotros nos interesa, y ahí entramos en la segunda dimensión que es importante ante el reino de Dios. Hay quienes creemos que el reino de Dios es un proyecto posible. Sin embargo, al mismo tiempo somos realistas y sabemos que ese reino de Dios no se implanta por la fuerza, sino que se construye, más aún, está ya presente entre nosotros. Cuando consideramos estas dos cosas, primero el ideal y segundo, la comprensión correcta, la comprensión cristiana de ese ideal o de esa utopía, podemos entender mucho mejor la parábola que hoy se nos ofrece. Les decía que estamos en el discurso en parábolas, capítulo 13 del Evangelio de Mateo, que está orientado precisamente a hacernos comprender esta realidad del reino de Dios. No siempre fácil, pero podemos decir que por ahí va la cosa. Un ideal, el ideal de Jesús, el ideal que él propuso, el ideal que encontramos en las mejores páginas del Antiguo Testamento, el ideal que encontramos también en personajes importantes de la historia de las religiones, en personajes soñadores y creativos de la historia de la humanidad. El ideal de lo que debería ser la humanidad, la relación con los demás, la relación con Dios, etcétera. En primer lugar, entonces, darse cuenta del ideal. Y en segundo lugar, comprender que ese ideal no se logra por nuestras propias fuerzas. Ahí hay algo fundamental en el mensaje del reino de Dios. Fíjense que es Él el que siembra, es Él el que ha de hacer crecer las plantitas, es Él el sembrador. En esta parábola del sembrador que encontramos al inicio del capítulo 13, y será bueno leerla completa, reflexionarla, se nos habla en primer lugar de Dios como sembrador. Dios no está allí como el Todopoderoso que implanta el reino de Dios. Dios no está como el juez que va a condenar a unos y salvar a otros para implantar el reino de Dios. Y Dios no está tampoco como el que está lejos de la historia, absolutamente desentendido de lo que pasa en este mundo. Dios no es el Todopoderoso, Dios no es el juez implacable, Dios no es el ser que es absolutamente otro pero que está lejos de la historia. No, Dios en esta parábola de Jesús es el sembrador. ¿Por qué? Porque Jesús mismo es el sembrador, es Dios mismo el sembrador, que ha sembrado ya en el mundo la semilla de su palabra, que la viene sembrando en el corazón de los seres humanos a lo largo de toda la historia de la humanidad. Es Dios el que ha puesto estos ideales hermosos, bellos en el corazón de cada persona. Es por eso que San Agustín, uno de los grandes santos inspirados en la iglesia, había dicho: Señor, nos hiciste para ti y nuestro corazón estará inquieto hasta que no descanse en ti. Es decir, nuestro corazón está lleno de ideales, de sueños, de anhelos, de cosas que Dios ha puesto en nuestro corazón para que deseemos el bien más grande. En primer lugar, estamos allí. Dios es el que ha sembrado en el corazón de la humanidad los deseos de un mundo mejor, los deseos de una vida mejor, y eso en todos los niveles. Y es bueno preguntarnos entonces también ahí nosotros cómo consideramos esto. Dios es el que lo ha sembrado, es un don de Dios el inicio de ese ideal. No hay que renunciar a ese ideal, es el ideal de Jesús. Es el sueño de Dios sobre nuestra propia existencia, sobre nuestra vida. Podemos decir, ese es el proyecto de Dios, que seamos felices, que vivamos en armonía, que vivamos en paz con Dios, con los demás, con la misma conciencia. Y no hay que renunciar a ese ideal.
Pero la segunda parte, hay que ser realista. ¿Por qué? Porque estamos en medio de un mundo en el cual nosotros mismos no siempre escuchamos el ideal, sino nos dejamos llevar por la violencia, por los afanes de la vida, por las preocupaciones y por tantas cosas que tal vez nosotros no hemos provocado, pero que perturban nuestra paz y nuestra conciencia y que están alrededor, están en el mundo. Es por eso que la parábola del sembrador que va sembrando una semilla, pero esta semilla cae una parte en tierra buena, otra parte cae entre espinas, entre arena, entre piedras, entre matorrales que le ahogan, etcétera. Es también para decir, miren, en el mundo, en el corazón de cada hombre y mujer, está este ideal del reino de Dios sembrado. Y más aún en los cristianos, que muy claramente lo hemos comprendido como el proyecto de Jesús. Sin embargo, esta realidad, esta semilla que está en principio allí, también está sometida a muchos peligros y dificultades. Eso lo entendían muy, muy bien los oyentes de Jesús, que en su mayoría eran campesinos de aquellas tierras de Judea y Galilea. En Galilea había algunos buenas tierras fértiles en las márgenes del río Jordán, pero luego el resto de la tierra era bastante árida, muy pedregosa, muy arenosa. Y ellos sabían muy bien que sembrar era cosa difícil, que sembraban mucho, que las cosechas eran pobres y que encima esas cosechas tenían que entregarlas porque estaban sometidos a grandes impuestos. La pobreza de las cosechas, la pobreza de las personas era grande. Ellos lo sabían, sabían las circunstancias sociales injustas a las que estaban sometidos. Aquel ideal de un pueblo feliz, de un pueblo realizado, de un pueblo libre, no era el pan de cada día, ni en Judea ni en Galilea. Cada día vivían la ocupación de los romanos, cada día vivían el agobio de los impuestos y del costo de la vida, cada día vivían las dificultades para superar la enfermedad, el hambre. Cada día sufrían la violencia que venía del Imperio Romano y también la violencia que existía por la delincuencia que también sucedía en aquel tiempo. El ideal, por lo tanto, se veía sometido a muchas dificultades. Pero allí vamos a la tercera parte, que es muy, muy importante también cuando pensamos en el reino de Dios. Primera, no olvidar el ideal. Segundo, con realismo, porque sabemos que este ideal se ha sembrado en medio de dificultades. Y tercero, con una carga de esperanza increíble. Allí está la tercera parte, y podemos decir que eso es lo que caracteriza verdaderamente al cristiano. Eso es lo que hace al cristiano no simplemente ser un soñador idealista. Eso es lo que le diferencia del que tiene ideales, pero quiere imponerlos por la fuerza y luego, pues, por lo tanto, se desanima, se desencanta de que la violencia y las revoluciones no responden a sus ideales. El auténtico discípulo de Jesús, que se encamina por ese proyecto del reino de Dios, está motivado por la virtud de la esperanza.

Y la esperanza es justamente esta actitud, esta cualidad del cristiano, que por otra parte es una virtud teologal, decimos, que no es meramente un idealismo, sino que es profundamente realista, pero es capaz de reconocer que el reino de Dios ya está sembrado en este mundo. De lo contrario, la acción, la vida, la muerte y la resurrección de Jesús hubiesen sido inútiles, vanas, hubiesen sido un fracaso. Jesús sembró el reino de Dios como una semilla que tiene su propia dinámica y que tiene su propia potencia. Y de hecho, que va creciendo en medio de este mundo. Esa debería ser una convicción profunda del cristiano, del discípulo de Jesús. De lo contrario, cae en el pesimismo o en la violencia o en el conformismo con la realidad actual, el conformismo pasivo. Y el cristiano no es así. El cristiano sigue creyendo que es posible un mundo mejor, un mundo diferente, a pesar de todo. Y eso lo enseña de una manera muy fuerte un detalle de la parábola del sembrador. Fíjense ustedes que aquella gente estaba acostumbrada a que el fruto, el rendimiento de la siembra era muy bajo. Y sin embargo, Jesús habla de un fruto del 30%, del 60% y hasta del 100% de la siembra. Aún nosotros hoy sabemos que si se siembran 30 granos de maíz, qué sé yo, unos florecen, pero otros se los comen los animales, u otros llegan los anates y también se los llevan, y otros no dan fruto. Es decir, todos sabemos que la siembra nunca es del 100%. Sin embargo, Jesús está hablando de unos porcentajes muy elevados en el fruto de aquella siembra, de una cosecha abundante. Ese es el verdadero optimismo cristiano, que sabe que la cosecha se va a dar, que sabe que, aunque haya dificultades, el reino de Dios va creciendo y está presente. Aquella primera comunidad del apóstol San Mateo afrontaba dificultades, como las primeras comunidades cristianas, porque decían, la segunda venida del Señor, la instauración plena del reino, tal como lo hemos escuchado en el primer anuncio del Evangelio, está tardando demasiado. Más aún, parece que nos agobia la violencia, crecen las persecuciones. También encontramos divisiones en medio de las comunidades cristianas. No se acaba de vencer el pecado y por lo tanto entra también el desánimo, el desencanto, la desilusión en aquella primera comunidad cristiana. Y díganme, hermanos, hermanas, si no es también la realidad de muchas de nuestras comunidades cristianas, de muchas de nuestras comunidades eclesiales. Nos falta la perseverancia en la esperanza, puesto que constantemente, ante el cúmulo de dificultades diarias que hay que sobrellevar, desde fuera de la iglesia, pero también a veces de dentro de la iglesia, puede ser que empiece a cundir el desánimo, el desencanto. Y entonces caigamos en la pasividad, caigamos en el pesimismo o en el aislamiento. Hay quienes ya no creen en ningún ideal y por lo tanto ya no se comprometen. Hay quienes viven siempre amargados y frustrados porque, aunque luchan, se dan cuenta de que no hay tantos resultados como esperaran. El cristiano auténtico sigue sembrando, sigue esperando, sigue amando cada día porque sabe que el crecimiento del reino de Dios no es una cosa que dependa de él mismo, pero hace lo que puede y hace lo mejor que puede. En la misma línea de la esperanza nos encontramos hoy con la primera y la segunda lectura. La primera, que está tomada de la tercera parte del libro de Isaías, que precisamente es denominado el libro de la consolación y que contiene una serie de palabras llenas de entusiasmo para aquellos judíos que volvían del destierro y necesitaban reconstruir el templo y la ciudad de Jerusalén, destruidas y asoladas. Necesitaban una fuerte carga de esperanza y lo lograron. Lo lograron porque confiaron en la palabra de Dios, que dice ese texto de Isaías que escuchamos este domingo:
Mi palabra es como la lluvia que no volverá vacía, que es como la lluvia que empapa la tierra y no cae en vano, como las semillas de la parábola del sembrador, que no caen en vano, tarde o temprano dan fruto. Eso es necesario tenerlo como una convicción profunda. También el apóstol San Pablo, en la carta a los romanos, en el texto de la segunda lectura de hoy, refleja ese mismo sentido de esperanza. Esperamos un cielo nuevo y una tierra nueva. Sabemos que esto llegará. No nos desalentamos ante las dificultades. Un mensaje, pues, de absoluta esperanza y de ánimo es lo que encontramos en los tres textos de la Sagrada Escritura en esta parábola primera del capítulo 13. Y será muy importante que nadie deje de lado el volver a reflexionar sobre los textos. Yo insisto en que hoy necesitamos mucho esta virtud de la esperanza. La carga diaria de dificultades que afronta el país y el mundo es grande. Y más aún, yo no creo que sea simplemente porque las dificultades en la humanidad hayan avanzado más, sino creo que es también porque los medios de comunicación nos hacen saber con más facilidad y con más inmediatez muchas cosas y nos van reflejando también tantas dificultades. En los años en los que los medios de comunicación eran mucho más limitados y de poco alcance, pues la gente en realidad no se enteraba de otras cosas. Y si en su familia o en su aldea o en su pueblo las cosas iban bien, les parecía que el mundo entero iba bien. Hoy estamos al tanto de tantas dificultades y hoy parece que se lavan los trapos sucios de los gobiernos e incluso de las iglesias y de la sociedad y de las familias, no solamente en las casas, sino que se lavan en los medios de comunicación. Y se va comunicando entonces también una serie de cosas que son ciertas, pero que, ojo, pueden desviarnos de la auténtica visión cristiana de la vida. Y es necesario que el cristiano sea capaz de ver dónde está el reino de Dios, dónde encuentra signos de compasión, gestos concretos de responsabilidad, gestos concretos de alegría, de amor, de solidaridad, de respeto a la dignidad humana y a la vida, de respeto a la creación, de cuidado del medio ambiente. Si uno tiene los ojos de la fe y de la esperanza bien abiertos, será capaz de reconocer todas esas pequeñas semillas del reino al lado de las grandes dificultades. Dentro de 8 días nos tocará reflexionar sobre otra parábola, de la del trigo y la cizaña, que irá justamente en esta misma línea. Gracias por su atención. Feliz semana.

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Muy buenas tardes, mis amigos. Ya estamos acá en Estéreo Gerardi para llevarles lo bonito o para llevarles alegría en sus hogares cuando son las 13 horas con 8 minutos. Horas a Estéreo Gerardi. 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To aranchik ahom kawa Carlos Sánchez, kawa Carlos Chong, a los tocayos. Allá andan juntos, los amigos andan haciendo sus mandados allá en el municipio de Cabón, Alta Verapaz. Saludos entonces donde quiera que se encuentren, son las 13 horas con 9. Sacal Peleb Nandumeli Jun, horas a Estéreo Gerardi, a Cuanco Eriquín, salí programa El Canto de Guatemala.

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1: Con 19 minutos.

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1: Así es, mis amigos, muchísimas gracias por estar con nosotros en esta tarde de domingo. Saludos para doña Olga Marina Chaycoj, allá en San Juan, Zacatepeque. Saludos también para doña Marta Requena y saludos para Josué David Estrada Requena, quien está cumpliendo 7 años de dichosa existencia el día de hoy, domingo. Qué buen día cayó el día del cumpleaños de José David Estrada. Saludos entonces, que la pasen súper bien, que disfruten el pastel de José David en esta tarde de domingo. Son las 13 horas con 24 minutos en Estéreo Gerardi.
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1: 13 horas con 38 minutos.

0: Bien, mis amigos, muchísimas gracias. Son las 13 horas con 42 minutos en Estéreo Geraldi. Y nos vamos con el periodista Raúl Cocón Leonardo, quien ya está subiendo allá por, bueno, por la subida despuesito de San Miguel Chicá, creemos nosotros. Pero qué bueno escuchar en la voz del mismo quien genera la información. Y también anda el profesor Mario Turcios allá en... Es allá en Salamá, Baja Verapaz, es el director de la revista Mi Terruño. Así es de que adelante entonces, compañeros.
1: Y como dice, andamos por donde otros no andan. Y Radio Gerardi sonando a todo cañón, tanto local, nacional e internacionalmente. En estos momentos vamos a un jaripeo, unas costumbres y tradiciones ancestrales que se tienen en este lugar. ¿Por qué? Porque ahí es donde el jaripeo es al aire libre. Algunos dirán, bueno, y al aire libre no es bajo techo, no, al aire libre. Porque el que se monta y mire cómo se baja. Bienvenido, profesor Mario Turcios, porque es el narrador de las aves todas en lo que es desfile hípico y los toritos. Adelante para Radio Gerardi.
2: Bueno, muchas gracias a todos. Radio Escucha de Radio Gerardi, gracias por la oportunidad que nos dan de comunicarnos. Vamos hacia Canchel Cubulco, un lugar de mucha tradición, ya varios años que tienen ellos haciendo este rodeo fuera de serie, porque es al aire libre, lo hacen en la cancha de fútbol. Y ahí lo interesante es que sale el montador, pero al caer o bajarse, le caen todos los vaqueros quienes andan lanzando a caballo, que es una de las atracciones más grandes. Hay un premio para el mejor lanzador de toros o vacas o tenderos, lo que salga de la manga. Entonces se vive una auténtica vaquería como en las fincas de la Alta Verapaz y el Petén. Recordemos que muchos vaqueros que están en el Petén y en la Alta Verapaz son de aquí, de la Baja Verapaz. Entonces ellos vienen a competir con sus tiras, con sus caballos, ya especiales para lanzar, porque el caballo para trabajar ganado pues es algo especial, tiene que saber, ya están hechos, ¿verdad? Entonces incluso son caballos que no usan crines, sino que le recortan la crin con un estilo que se llama mojarra, pero es para que la tira o el lazo o mecate no se enrolle, no se enrede en la crin. Entonces todo eso se vive aquí en Canchel, y hoy, primero Dios, ahí vamos a estar ya en unos 45 minutos, calculo, hoy ya estamos ahí en acción, narrando y llevándole a toda la gente las incidencias de lo que va a pasar en esta tarde vaquera en Canchel Cuburco. Muchas gracias, amigos.
0: ¿Qué horas comienza la actividad, mi amigo?
1: Boca, dicen los abuelitos y los allá en el Petén, en esta parte, en las fincas. Vamos a darles un clic ahí de esa narración en Manga Número.
2: Bueno, estamos ya en la manga número uno y tenemos al montador Raúl Cocón de Salamá, Baja Verapaz, ya montándose un toro de la raza Cebú, de los muchachos de Cubulco. Así fue de que en unos momentos sale a la pista y sale el toro, se abre la puerta.
1: Y como dice, los tigres del norte, la puerta negra, y en el otro, monta, vaya nuestro director Gonzalo Cucul, pero dice que cuando está montado, pero allá en la ciudad, en la radio, y por ahí nos puede complacer con las melodías, como es Laín Nevaj y la otra, mi lindo Huehuetenango. Al momento de que usted escucha la monta, va a escuchar la marimba, como se caracteriza nuestros guatemaltecos y nosotros. Muchas gracias, profe, y adelante, estudios.
0: Gracias, Raúl. Solamente tenía una interrogante con respecto al horario, o qué horas inicia la actividad de la monta allá en el lugar donde van, y sería tal vez perfecto que invitemos a las comunidades circunvecinas de ese lugar.
1: Sí,

0: se nos fueron nuestros amigos. Estábamos tratando de hacerles la pregunta, pero seguramente van a generar otro enlace cuando ya estén llegando en la comunidad donde van a, bueno, a narrar este deporte de peligroso, por supuesto, porque el montar un torete también representa mucho riesgo. Saludos, mis amigos, donde quiera que se encuentren. Son las 13 horas con 47 minutos en Estéreo Gerardi. Recuerden que estamos a domingo 12 de julio del año 2026.
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1: 14 horas en punto.
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tardes, amables oyentes de Estéreo Gerardi. Ya estamos con esta programación de música variada. En esta tarde de domingo, son las 14:03 en este domingo 12 de julio. Que la pasen súper bien con esta programación de 2 horas que vamos a tener música de este tipo. Así es, mis amigos, que la pasen súper bien. Vamos a iniciar complaciendo a Don Rigo. Hasta allá en San Luis, Missouri, Estados Unidos. Saicho Regil Chocacueca, Guarrigo.

dijera don Emiliano Max, allá por Roja, al otro lado de la Escuela Formación Agrícola. ¿Qué comes, don Gonzalo, para que estés tan alegre? Solo búfalo, le digo yo. Así es, mis amigos, que la pasen súper bien. Entonces son las 14 horas con 4 minutos. Caína Numeli, Cui Ores Común. Saich Olgincho Quebreli Común, Saich Olchira Vinquil Estéreo Gerardi.

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0: Entonces, mis amigos, son las 14 horas con 14 minutos. La hora capicúa. La hora de la mejor suerte en esta tarde. Recuerden que la hora capicúa es la hora de la buena suerte, mis amigos. Estamos de buena suerte en este momentito. Buenas tardes, don Gonzalo. Me complace con cuatro música. Aquí estoy escuchando en San Juan Chamelco, en San Marcos. Soy Jeffrey. Qué bueno, qué bueno. Y nos vamos a la comunicación. Aló, buenas tardes. Aló. Aló, buenas tardes. Sí, muy buenas tardes. ¿De dónde me marca?
1: Estoy marcando de aquí, de muy lejos de allá.
0: ¿En serio? Muy lejos. Qué bueno, me alegra saludarle, que la pase súper bien. Bueno, mis amigos, muchísimas gracias, muchas gracias. Son las 14 horas con 15 minutos, que la pasen pero súper bien en esta tarde.
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0: Así es, mis amigos, son las 14 horas con 18 y nos vamos a la llamada. Aló, buenas tardes. Bueno, bueno, ¿qué pasa? ¿Qué pasa? Son las 14 horas con 18, decíamos. Ahora sí nos vamos. Aló, buenas tardes. Aló.
1: Aló.
0: Sí, buenas tardes.
1: Buenas tardes. Te llama su amigo que la acaba.
0: Ya me imagino. ¿Qué tal, don Apolinario?
1: Aquí mire, saludando en su programa el día domingo.
0: Muchísimas gracias.
1: Y un saludo para usted y los fieles oyentes que escuchan la radio por todos lados.
0: Así es, muchísimas gracias. Y dígame, ¿a quién va a saludar?
1: Para todos los amigos y aquí a la familia de los teléfonos.
0: Diga, diga, don Apolinario.
1: Un puño de tierra con Antonio Aguilar.
0: Un puño de tierra.
1: Con Antonio Aguilar.
0: Con Antonio Aguilar. Con todo gusto. ¿Va a saludar a alguien?
1: No, solamente de toda la familia nada más acá.
0: Muy bien, don Apolinario. Que la pase bien entonces. Ahí en familia. Tal vez refaccionando en este momento.
1: Gracias.
0: Muy amable entonces, desde allá de la caoba, la libertad del Petén, se contacta don Apolinario Teletor. Saludos para los teletorcitos allá en la libertad del Petén. Continuamos, continuamos con nuestra programación. Así que saludos entonces. 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Vamos a continuar con esta programación, por supuesto, con el permiso que se merecen los de la familia doliente de allá de Cabón. Aquí está la canción solicitada de parte de Jeffrey allá en San Marcos, en San Juan Chamelco.
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0: 19:28. Así como ha hecho don Alfonso, también ustedes tienen que marcar este número. Ahí está. Ya está vibrando, ya está relampagueando las llamadas. Aló, muy buenas tardes.
1: Aló, buenas tardes.
0: Sí, muy buenas tardes. ¿De dónde me llama?
1: De aquí, del municipio de Libertad Petén.
0: De la Libertad del Petén.
1: Siempre tu buen oyente.
0: Muchísimas gracias. ¿Cuál es su nombre?
1: Santiago Ramírez.
0: ¿Qué tal, don Santiago? ¿Cómo está el ambiente por ahí?
1: Ah, calidad está.
0: Calidad, calidad, calidad. En relación al tiempo.
1: Así es.
0: Ay, solito ahí ahorita.
1: Sí.
0: Ah, qué bueno, ya pasó la lluvia.
1: Ya llovió un poco.
0: ¿O no azotó la lluvia por ahí, don

0: Ramírez.
1: Acaba de adivinar un poco.
0: Ah, qué bueno, qué bueno. ¿Qué le incluyo?
1: Póngame ahí una buena ranchera, ¿eh?
0: Muy bien, muy bien. Dentro de un momentito le vamos a incluir uno que se llama Un Puño de Tierra de Antonio Aguilar.
1: Eso, mano.
0: También El Sirenito de Rigo Tobar.
1: Ajá, bueno pues.
0: Bueno, un gustazo saludarle, que la pase bien.
1: Vaya.

0: buenas tardes, Gerardi. Aló. Tojopar cana.
1: Tojopar esa frontera, la felicidad.
0: Toj frontera, pechangat.
1: Ajá.
0: La felicidad, para Jumpacal, Tierra Blanca.
1: Ah, Jumpacal, Las Cruces, Petén.
0: Jumpacal, Las Cruces, Petén. La crees, sali, sali frontera.
1: Ah,
0: ¿ania acá va, mamá?
1: Cana Carmen,
0: Chan Sherima sale, chola, ¿no?
1: Claro,
0: yo era de Chile, ¿no? Mantiosh cana. Caro, ¿qué?
1: Caro,
0: Oh, la canumcila, bitch. Ani pe acaba canal, se tiene esa chica en chol. Cana Carmen, caro su vuelta acaba.
1: Cana Carmen Pop.
0: Cana Carmen, sasaja, chol, chirapinquil estéreo, Gerardi. Bueno, antios, pues encanta que esta y chole, la como nada. Bueno, úscana Carmen, taquila aquí, se el chole hincho quereche junil, sale jun cabal. Buen Dios. Bueno, arantio que chacaba cual toxa frontera, tojaran salinajej la felicidad. 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Saludos también para don Apolinario Teletor, hasta allá en la caola, libertad del Petén.

tengo un puño de tierra en la mano, queridos hermanos. Nunca se dejen humillar por nadie. Debemos de amarnos y querernos como Dios nos lo mandó, como Dios nos lo manda. Y nunca, nunca dejar de hacer algún favor por alguien si podemos hacerlo. 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

horas con 39 minutos en Estéreo Gerardi. Muy buenas tardes y bienvenidos quienes acaban de sintonizar Estéreo Gerardi. 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

Aquí le saluda Edgar Ajín de Tecpan Chimaltenango. Bendiciones, dice. Muchísimas gracias, Edgar, por desear las bendiciones y también que Dios le multiplique la

aquí en Chicamán, escuchando con todo volumen. Me puedes complacer con una canción de grupo John Sebastián, Camino del Amor. Saludos y bendiciones de nuevo, muchísimas gracias. Por supuesto que vamos a incluirles, ¿por qué no? ¿Por qué no? Buenas tardes, don Gonzalo. Le saluda desde Purula a todos los oyentes de tan buena emisora y la excelente programación. Por favor, un saludo a mi familia Mus. Así. Complacerme con la canción El Alacrán Cortando Caña de Banda Maguey. Para seguir con alegría, le saluda Juan Mus. Saludos, Juan. Que la pase bien.

Les saludo, viene desde allá este Chactí de la Franja Transversal del Norte. De nuevo, un saludo para José Luis Torres, allá en Las Pacayas, en Chiseca, Alta Verapaz. Tenemos también el saludo para Doña Carmen Pop, allá en la frontera. A una hora está Palenque, una hora nada más, y ya están allá en Palenque. Por supuesto que ya es un municipio de un estado mexicano. Salcho Lejicho Cacueca, a Ricardo Cheto, Gran Birmania, Gran Ampur. Salcho Lejicho Careche, Juniles Comón, Batios Nachioquecha, Capojpal. Saludos para Mariela Tiul, allá en Sechactí de Fray Bartolomé de las Casas.

alcalde Antonio Aguilar, para que disfrute Edgar Ajín allá en Tecpan, Chimaltenango.

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0: nos está sintonizando. Margarita Pop. Saludos entonces para Ingrid Shoy allá en Tactic. Y saludos para su mamá, doña Margarita Shoy. Saludos para don Víctor Ambrosio Shoy allá en... ¿dónde? En Chamil. ¿El pueblo está de fiesta el día de hoy o estos días va a estar de fiesta? Saludos entonces para la familia Shoy Pop. Mientras tanto, nos vamos a la comunicación. Aló, buenas tardes.
1: Buenas tardes, don Marcelo.
0: ¿Qué tal? Muy buenas tardes.
1: Quiero saludar a don José Cabal.
0: ¿Perdón?
1: En San Cristóbal.
0: En San Cristóbal, Verapaz.
1: Así es, don Marcelo.
0: Muy bien, dígame, ¿qué le incluimos? El puño de tierra acabamos de incluir, mi amigo. Aquí le vamos a incluir una de la ley del monte que ya está casi programada. O no desea escuchar eso. Le incluimos. ¿Cuál es su nombre? Me dijo
1: José
0: Caal, en el mero San Cristóbal o en alguna aldea de San Cristóbal, Verapaz.
1: Por aquí, en Santa Elena.
0: Santa Elena, rumbo a Chicamán.
1: Así es.
0: Despuésito el derrumbe.
1: Así es,
0: de los chorros. Ah, qué bueno, José. Mucho gusto saludarle. Salúdeme a su familia.
1: Gracias, muy amable. Igualmente.
0: Muy bien, muy bien. Hasta allá en Santa Elena, entre San Cristóbal, Verapaz y Chicamán, el Quiché. Antes del puente Río Negro. Allá nos escucha la familia de José Caal. Así es, mis amigos. Estábamos saludando entonces a Ingrid Shoy de Tactic. Y saludos para su mamá, doña Margarita Shoy. Saludos también para la familia Shoy Pop allá en Chamil. Allá en Chamil nos escucha doña Margarita Pop. La esposa de don Víctor Ambrosio Shoy.

0: Víctor Ambrosio nos corrige.
1: A don, al santo, al patrono Santiago Apóstol.
0: Jocan Viescomón, Seichol Gincho Carecha Junil, la Jogechiroch Benin Kilik, Angela Inza, Estéreo Gerardi.
1: Y allá se van a poner a bailar allá en Tactic. La familia Shoy allá en Tactic están esperando esto que dice así.

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1: 15 horas con un minuto.
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15:03 en Estéreo Gerardi. 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También saludos para los que nos escuchan allá en la franja transversal del norte, allá en Rashruja, allá en Fray, allá también en Chisek. Se echó el gil, bicho, carecha, junil, escobona, yo que chico, chibeninquil, chiruli, ecuana, cuan.

Sergio Legil, Choquera Chejuni Lescomón. También queremos enviar el saludo para Doña Rosa, Cana Rosa, Tojaranzali, Barrio Santa María, Sextepal y Tenamit, Chal. Sergio Legil, Choquera Chejuachín, Cahua Valeriano. Sergio Legil, Choquera Chejuachín, Dayana. Larita Utkawa Valeriano Chacheriba sale Cholaran sale Ecuana Juan Domingo El Cholejil Chocacueca

0: ¡Aló!
1: Sí, muy buenas tardes. ¿De dónde me llama?
0: Aquí estoy hablando del barrio San Pedro de Lejú.
1: De Belenjú, allá sí. Por el puente Río Negro.
0: Eso, así es.
1: Ahí mero es, dijo un cuate.
0: Ajá.
1: Dígame.
0: No me puedes hacer nada, hoy complacemos una música.
1: Con todo gusto. ¿Cómo se llama la música, mi amigo?
0: De las palomas.
1: De las palomas. ¿Cuál será? ¿De las palomas?
0: Ojito de engaña 20.
1: ¿Perdón?
0: Ojito de engaña 20.
1: Ojitos de engaña 20. Con todo gusto. ¿Cuál es su nombre, mi amigo?
0: Ramón Juan Delón.
1: ¿Qué tal, don Ramón? ¿Cómo estamos?
0: Por aquí, hombre.
1: Ah, qué bueno, don Ramón Jontilón.
0: Así.
1: Qué bueno, qué bueno. Ahorita le vamos a buscar la canción.
0: Va, por favor, por aquí estoy.
1: Muy amable. Buena tarde. Gracias. Bueno, desde allá de Belenjú, llegando por Chicamán. Aunque no están llegando, que se diga, porque por el puente de Río Negro. Se echó elegir Choquerel y Comón, Choquebrel y Comón, Tojarán, Chal, Xachesh, Comón, Sabario, Santa María. Saludos para Dayana, para Larita y Jocana, Juicho, Crecagua, Valeriano, Tcana Rosa. Y ahora una canción en honor a las Margaritas. Se echó elegir Choquerel, Margarita Pop. Cana Chincawa, Víctor Ambrosio, Shol, Tojarán, Salik, Alepal, Chamil. Salcholejil, Choquebreche, Junilep, Licomón, Yoquechi, Javinquil. Igualmente queremos saludar a doña Margarita Shoy, mamá de Ingrid Shoy, allá en Tactic. Y aquí está la canción con dedicatoria a las Margaritas.

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0: las 15 horas, 3 de la tarde. Hola, buenas tardes, don Gonzalo. Aquí estoy escuchando en Tonsul, Uculá. Por allá, llegando por Samanzana. Tocarán Samanzana, Julacresa, Manzana, Yoqueche, Cochpeninquili, Comón. Aquí estoy escuchando en Tonsul, Uculá. Soy Joaquín, en plena sintonía. Aquí escuchando, por favor, complázcame con la canción Los dos fuimos culpables y el otro tres veces mojados. ¿Por qué no? ¿Por qué no, mi amigo Joaquín?
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Saludo. Bueno, la sección, la parte importante de los cumpleañeros del día de hoy. Saludos en este momento a Josué David Estrada Requena, ya nos sintoniza en San Juan, Zacatepeques. Porque el día de hoy está cumpliendo 7 años de vida. El saludo va de parte de su señor padre, don Eliseo Estrada. Pudiera bajarte. De su señora madre, doña Marta Requena. Y también de parte de su abuelo, don Agustín. Mucho. Y sus demás hermanos. Así que... allá están de fiesta porque Josué David está de cumpleaños en este día de domingo 12 de julio. Y también le pedimos al Señor Todopoderoso que le derrame muchas bendiciones de manera que siga celebrando más y más años de vida.

0: nos vamos con los periodistas hasta allá en Baja Verapaz. Adelante, señor periodista Raúl Cocón Leonardo.
1: Canchel, el Cubulco, pues aquí tenemos a los Raidas y luego pues vamos a atender también de la organización. Bienvenida para Radio Gerardi, la novia del ganadero.
2: Hola, ¿qué tal, amigos? Muy buenas tardes. Es un gusto saludarlos. En este bello día quiero hacerles la cordial invitación a que nos acompañen a nuestro magno evento, el jaripeo al aire libre, donde se realiza en nuestro bello Canchel, tierra de la dulce España. Quiero aprovechar esta oportunidad para agradecerle a Dios por tener a todos los nosotros. Así que, pues, los invito a que disfruten el sombrero y nos acompañen a disfrutar del jaripeo al aire libre. Así que, bendiciones para todos. Con permiso.
1: A la novia de Canchel.
2: Mi nombre es Urban Elisa González y soy la gola cordial de invitación para el inicio del gran jaripeo al aire libre y para las siguientes actividades que comenzarán a partir de mañana. Seguidamente tenemos juegos de pelota 13, 14 y 15, que estará acompañándolos la señorita del deporte. Y también el 16, gran misa a las 10 de la mañana. Sigue bailes diferentes en todo el día. Y ameniza marimba reina canchelense a partir de las 7 de la noche. Los esperamos, gracias.
1: La novia del deporte, la señorita.
3: Claro que nada, muy buenas tardes en el sábado, ¿no? Ustedes. Aún no es tarde para que salgan de sus casas y que se vengan a disfrutar del gran jaripeo al aire libre. ¿Cómo no también hacerles la cordial invitación para hoy a las 6 de la tarde en adelante que amenizará un grupo nuevo de marimba? También les hago la cordial invitación para el martes 13, miércoles 14 y el 15 que se realizarán diferentes encuentros deportivos en Aldea Canchel. Los esperamos y con permiso.
1: Ah, señorita, ¿sí?
4: Mi nombre es, buenas tardes, mi nombre es Dani Maitelito González y le hago la cordial invitación a que nos acompañen el día de mañana hasta el día 16 que se llevará a cabo diferentes actividades.
1: Bueno, escucharemos a los organizadores. ¿Cómo es el coronel?
5: Muy buenas tardes, gracias por la entrevista, mi hermano, y agradecerle a Dios por estar en este magno evento, disfrutar aquí de tanta gente, a disfrutar de esta actividad bonita del jaripeo al aire libre. Sean ustedes bienvenidos y disfruten esta actividad.
1: Coronel, cuando es una distracción para toda la población, ya que en este jaripeo pues no se cobran ni se venden, lo que se goza.
5: Primero pues agradecerle a mis hermanos porque ellos son los que hacen posible todo este evento. Y si no fuera por ellos, pues no se diera, ya hace varios años que se está dando este evento. Agradecerles también por todo el apoyo que han dado a los patrocinadores, que Dios me lo bendiga y que les disfruten este gran evento. Bendiciones.
1: Para Radio Gerardi, en estos momentos, combinamos y nos da el listado Mario Turcios y el narrador de lo que es el mundo hípico y también taurino. Adelante.
6: Bueno, muchas gracias. Tenemos aquí todo el sonido. Tenemos a Juan Pablo González de San Miguel Chicá, Edwin Pablo de Canchel, Gervin García de Canchel, Dani Ortiz de San Miguel Chicá, Luis Gustavo de Cubulco, Alan García de Canchel, Jairo Ortiz de San Miguel Chicá, Daniel Palacios, uno de los grandes a nivel nacional de Cubulco, Herbert Catalán de Cubulco, Esaú Dudón de Canchel, César Galeano de Salamá, Nacho Ortiz de San Jerónimo, Luis Ajualip de Canchel, Rodolfo Hernández de la Unión Barrios, Juan Linzahuico de Canchel, Carly Tom de San Miguel, Johnny Hernández de Canchel. Así pues, de que ya todo listo, estamos a unos instantes de arrancando ya con la presentación de este magno evento.
1: Muchas gracias, regresamos hasta cabina central, allá en la 100, bueno, ya usted sabe, su FM. Gracias, gracias, desde Canchel, Baja Verapaz para Radio Gerardi, Raúl Cocán, adelante, nuestro director allá, el Gonzalo. Google, adelante, buenas tardes, con tu permiso.

0: están de fiesta los amigos en Canchel, allá en la aldea Canchel. Creemos que es de Cubulco, no le pusimos atención. Saludos mis amigos, son las 15 horas con 42 minutos en Estéreo Gerardi. Gracias por la información que nos generan nuestros amigos periodistas Raúl Cocón Leonardo y Mario Turcios, el propietario de la revista, Mi Terruño, allá en Baja Verapaz. Saludos mis amigos, donde quiera que se encuentren. Vamos a un pequeño corte, posteriormente vamos a seguir con esta programación.
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nuevo el tiempo de la buena suerte. Saludos para Josué David allá en San Juan Zacatepeque. Y aquí está la canción que nos han solicitado a cargo de los Parchís. El Parchís de cumpleaños. Saludos para Paquín Chong allá en Purulá. Allá en Purulá nos sintoniza nuestro patrocinador. Saludos, don Paquín. Que la pase súper bien. Muchas gracias por reportar la señal de Estéreo Gerardi que nos tienen allá, pero la pura uva. Retumbando, relampagueando Estéreo Gerardi en la tierra de Purulá.

en la tarde, en Enterio, Gerardi, mis amigos. Caplajuchi, Marco, Blaxal y Caib, Horas Común. Buenas tardes, don Gonzalo. Siempre aquí escuchando aquí en Conop 3, Cobán, Alta Verapaz. Hágame el gran favor de complacerme con la música Un Puño de Tierra de Antonio Aguilar. Atentamente, Mónica Liliana Saquil. Gracias, feliz tarde, dice. Muchísimas gracias, Mónica. Gracias por estar en sintonía de Estéreo Gerardi. Buenas tardes, Gonzalo. Aquí estoy escuchando la programación de la radio Gerardi. Para, bueno, en ruta ya voy para Puerto Barrios, Izabal. Mi familia está en sintonía en la radio, de la radio en la aldea Chinaychap de Cobán. Soy Johnny Chitay Teyuli, mi familiar doña Marta Kim Chitay. Allá está en sintonía en la aldea Chinaychap.

Elena Chitaya, allá en sintonía en la aldea del Rosario. Becobán y Marta Chitay, el saludo para mi gente, los Chitay, gracias por darle lectura a mi saludo. Me complace con la música de los originales de San Juan, los Conejos, dice. A ver, ¿qué más? Aquí hay otro amigo, no solamente es amigo, sino que es tocayo. Don Chalo, te saluda Don Chalo, dice. ¿Cómo?

¿Verdad que sí? ¿Verdad que sí? Y ya llegó porque ya regresó de los mandados y seguramente a Don Chalo, Chitay, Teyul lo están recibiendo con una refa. Únicamente 10 para las 4. Aunque tenemos otro mensaje de WhatsApp, pero está en audio, no lo podemos, al rato lo vamos a tener que reproducir. Así es que saludos también para nuestro buen amigo de nuevo, Paquín Chon, allá en Purula, en el departamento de Baja Verapaz. 9 para las 16 horas 4 de la tarde y nos vamos complaciendo a Johnny Chitay, quien va conduciendo por la ruta al Atlántico. ¿De cuál es la ruta al Atlántico, mis amigos? La ruta de Guate para Puerto Barrios pasa por el departamento del Progreso. Y luego también llegando por el departamento de Izabal.

0: 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Me complace una música de con el grupo de San Pedrana, dice al ratito mi amigo, le vamos a complacer, no se preocupe porque este es Marimba Orquesta. Así que la pasen súper bien. 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
1: Buenas tardes, don Gonzalo. Aquí le escucho su programa. Y bendiciones, siga adelante, don Gonzalo. Complace con una música, porfa. Cuando quieras verme con los temerarios. Gracias. Feliz tarde.

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2: 16 horas en punto.

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0: buenas tardes, mis amigos. Son las 16 horas con 11 minutos en Estéreo Gerardi. Nos trasladamos allá con nuestro compañero periodista Pedro Alfonso Chomax. Adelante, compañero.
1: Gracias. Muchas gracias. Buenas tardes, mi apreciable locutor. Ya en controles principales, les saludo desde Chamil, San Juan Chamelco, Pedro Alfonso Chomax, en relación a las actividades diferentes en comunidad de Chamil, San Juan Chamelco, comunidad pujante, comunidad corazón del municipio de San Juan Chamelco. Se llevó a cabo la elección de anoche, la flor de la cueva de caciques 2026-27 se llevó a cabo entre todas las señoritas participantes. Resultó triunfadora Evelyn Cecilia Pazú. Es la nueva belleza de Chamil, San Juan Chamelco. El 2026-2027 casi culmina esa elección, casi a las 12 de la noche con 29 minutos culminó el asunto en una transmisión extraordinaria, Estéreo Gerardi, como la solamente llegamos, como los demás no llegan. Entonces, con motivo de inicio de la feria de Aldea Chamil en San Juan Chamelco en honor al apóstol Santiago, ya se inicia entonces, mientras hoy domingo 12 de julio en la comunidad de Chajbul se lleva a cabo deportes, actividad futbolística, hay deporte de fútbol allá en Chajbul, 4 partidos, son 8 equipos. Entonces, en este asunto, en una fecha ya será la premiación y la parte final de fútbol organizado por el señor presidente Cocoa de la aldea de Chamil. Están jugando en Chajbul como parte de la actividad de la feria en Chamil. También nos hace informar que el próximo sábado 18 de este mes, la elección de señorita Chamil, participarán guapas patojas en el salón de usos múltiples del Escuela Oficial Rural Mixto de Chamil. Entonces, así está el asunto. El 19 de este mes, el domingo, también termina la Copa Santiago final en Chajbul, también fútbol y premiación correspondiente. Mientras el lunes 20 de este mes, el desfile e inauguración de la feria con presencia de autoridades municipales, autoridades educativas y líderes comunitarias aquí en Chamil de San Juan Chamelco. Saludos cordiales al profesor Carlos Cookpop, que es el mero director de la Escuela Oficial Mixto, que está atento para dar información, para apoyar la prensa. Así que los amigos de la Escuela Oficial Mixto Chamil, es el mero corazón, bastantes alumnos hay allá. Según nos informa que este comenzó en el 2011 la feria, casi llevamos 15 años de feria en honor al apóstol Santiago aquí en Chamil, 15 años. Nos gusta recabar información, nos gusta hacer historia. Muchas gracias al que colabora con nosotros. En 2011 comenzó la feria, 15 años ya de asunto, de trabajo arduo por parte de los líderes comunitarios. Entonces, esa es la citación, va a ser el mismo recorrido, va a comenzar en el sector conocido con varias por Chacalté, recorriendo los caminos principales de Chamil y culmino frente a la iglesia católica de Chamil. Esa es la situación. Hay bastantes personas que van a venir del nivel preprimaria, primaria. Muchas escuelas van a participar en este desfile. Van a venir bastantes centros educativos de distintas comunidades. Muchas gracias, don Chalo. Y también de hablar de Escuela Oficial Rural Mixto Chamil, cuenta con 21 profesores, 13 personal operativo. Entonces también 440 alumnos de primaria, 80 de preprimaria. Esa escuela fue creada en 1944, donde aprendí mis primeros 5 vocales, ahí lo aprendí. Ahí sí que en el 1944 se inició la escuela, de Escuela Oficial Rural Mixto Chamil, y el actual director en este profesor Carlos Cookpop, ya 25 años de trabajo. Entonces también en Chamil se cuenta con más de 4,000 habitantes, porque se independizaron Concepción, se independizó de Saqueba, Chajbul. Entonces más de 4,000 habitantes. Ahí está la situación. Aquí esperamos, y ya también nos informa don profesor Carlos Cookpop, que ya se cuenta con la presencia de, en Chamil vienen los comerciantes, los juegos, hay distintas actividades. También nos cuenta el profesor Carlos Cookpop, muchas gracias por su comunicación, de que Chamil significa que Cham, profundo, desde Cajemar se despejó el señor Juan Escobar, se despejó como que venía con pantaloneta y desapareció en Chamil. Desde Cajemar lo observaron por última vez. Entonces, ¿dónde se quedó el rey don Juan Escobar? En Chamil profundo, lo más profundo de la comunidad. Saber dónde se fue don Juan Escobar, pero la cueva está en Chamil, es visitada por muchas personas, la cueva de Juan Escobar. Desde Cajemar lo observaron por última vez. Y se quedó en Chamil profundo. Ahí se fue el señor. En relación a la feria de Chamil de San Juan Chamelgo, hay baile social, baile de convites y muchas cosas más va a haber. Ya llegando a los comerciantes, venta de golosinas, juegos mecánicos y hay muchas cosas más. Posiblemente hay baile de venado. Así que no tenemos contacto con el señor presidente Cocodes porque está dirigiendo deporte allá en Chajbul. Muchas gracias, señor locutor. Que Dios lo bendiga en su turno. Que Dios le acompañe a sus apreciables oyentes. Don Gonzalo, no le decimos en dónde estamos.
0: Porque aparecemos en todas partes, Pedro Alfonso Chomax, generando información cultural, deportiva y de toda índole en esta tarde de domingo, cuando son las 16 horas con 17 minutos. 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

minutos en estéreo, Gerardi, Chancheril, Escomón, Mazale, Chol, Toch Aranse, 9. Una cachesa, Cashlan, Atin, Toch Aran. Hasta ahí en C9. C9, Pescabal y Calebal, Escomón.

0: Lluvia rápidamente crece el monte, pero ahora ya están limpiando para que esté limpio ahí y que también puedan pasar los comunitarios. Nos vamos a la llamada. Muy buenas tardes, Gerardi. Aló.
1: Gonzalo.
0: ¿Qué tal? Muy buenas tardes. Uy, atintio, ¿cuá? ¿Eres escuela chica? ¿Cómo me encanta que bajó chac?
1: Ah, muy bien, ahora me con que es una chac ángel.
0: Ok, ¿cuál es ángel? ¿Cuá? 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
1: Ana, Juan González.
0: ¿Ani acaba?
1: Mi Mario
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1: Linda Libertad.
0: Ah, Marachichpenli, Rosario.
1: Eso.
0: Ah, Chial, Ajpiacua. Chahua Mario, Carota, ¿qué? Carota, ¿pista qué?
1: ¿Qué se conoce a Sonoran?
0: Okay, cabal, mata que se hizo la canachín. 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
1: Tofas Colón, fue cumpleaños.
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tarde en Estéreo Gerardo y mis amigos. ¿Qué nos pasa? ¿Qué nos pasa? Acabamos de darnos un traguito de agua, de gaseosa. Y no dijimos que era la hora de la buena suerte. Ya vino la refa. Son las 16 horas con 36 minutos en Estéreo Gerardo. Saludos para don Gonzalo, dice, aquí estoy escuchando en barrio El Zapote en Chisec. Me complace con la música Caí de la Nube de Cornelio Reina.

con mis melodías. Flor de Capomo. Ya incluimos Doña Marta. Feliz tarde, le saluda Doña Luvia Griselda Yashcal. Saludos a todos los oyentes de la Gerardi. No nos dice dónde nos está escribiendo, pero que la pase muy bien, Doña.

0: en Chicamán. También tenemos un pequeño audio. Vamos a tratar de reproducir de dónde viene este audio, mis amigos. Vamos a tratar de escuchar.
1: Saludos, apreciable locutor y conductor del programa dominical Gerardo Estéreo. Acá escuchando su buenísimo programa. Me está motivando mi día de descanso como cualquier ciudadano. Feliz tarde, bendiciones.

0: pase súper bien en esta tarde de domingo. Vamos a continuar con esta programación después de un pequeño corte. Como dijeran los amigos, vamos a comerciales.
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Son las 16 horas, son las 16 horas con 41 minutos en estéreo, Gerardi. Ahora sí, don Mateo Cacao. Ahora sí, va a llegar la banda, ¿cómo se llama? La banda de... La banda borracha de Fidel Funes. Que la disfruten allá en C9. Para C9, yo que chica vinquil y común, sabes, chorche, coche, beninquil, sabes, lish, calepal, yo que chira, inquil, rishli, escuela, rishli, iglesia, utsali, campo.

0: maestro. Otra vez, hombre. ¿Qué es lo que pasa con esta banda, maestro?
1: ¿Qué es lo que pasa con esta banda? Ya van dos veces que me hacen la misma pregunta. ¿Por qué no para, pues? Lo que pasa

únicamente 14 para las 5. Calajuchik Marco, Laxali, Hobor, Calajuchik, Calajuchik, es común. 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

0: Aló, buenas tardes.
1: Aló, buenas tardes.
0: Sí, muy buenas tardes. Dígame, ¿de dónde me llama?
1: Siempre, el municipio de la Libertad Petén.
0: De la Libertad del Petén. ¿Cuál es su nombre? No recuerdo.
1: Santiago Ramírez.
0: ¿Qué tal, don Santiago? ¿Cómo está usted?
1: Aquí, mire, escuchando su programación.
0: Ahora sí, ya se me está quedando su... Ya de memoria me va a quedar la voz, porque cuando usted llame ya voy a identificar su voz.
1: Ah, bueno.
0: ¿Qué tal, don Santiago? ¿Qué le incluyo entonces?
1: Póngame, hace un mes que no vele muñeco.
0: Con todo gusto. ¿Y va a saludar a alguien?
1: A toda la audiencia de Estéreo Gerardi.
0: Solamente a los oyentes de Estéreo Gerardi.
1: Y también a usted, mi amigo locutor.
0: Muchísimas gracias, don Santiago Ramírez, allá en la Libertad del Petén.
1: Bueno, muchas gracias, pues, feliz tarde.
0: Que la pase súper bien allá en la Libertad del Petén. Don Santiago nos está escuchando a todo volumen. Igualmente de

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4: 16 horas con 59 minutos.
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Buenas tardes, Gerardi. Aquí te estamos escuchando en casita con mi familia. Soy Erika en Sachizay. Ahí me complace con la música, la cuñadita. Saludo a mi cuñadita. Es cierto que es pequeña, pero no le digas cuñadita. Así es, la cuñadita, por favor. Con todo gusto, Erika, te vamos a incluir la música.

tienda. También Erika tiene su tienda ahí cerquita del puente. Saludos entonces, Erika, y la cuñadita nos ha solicitado. 11 pasan de las 5. Hula Juna Numelio, Orsa Estéreo Gerardi. Ninquesa y la Cholca o a Gonzalo, Takechi Junak, Junak, Erunas Che, Takechi Junak in Marimbacha.

17 minutos, es decir que son las 5 de la tarde con 17 minutos. La hora capicúa de nuevo, mis amigos. La hora de la buenísima suerte. Saludos para Erika Yanza Chisay, cerquita del puente.

0: 5 de la tarde en Estéreo Gerardi, en esta tarde de domingo, mis amigos, que la pasen súper, pero súper bien.
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5 de la tarde, mis amigos, donde quiera que se encuentren, que la pasen, pero muy bien. Saludos para don Alfonso Cárcamo, allá por Talpetate. También tenemos otro saludo, don Gonzalo, complázcame con Marimba Maya Excelsior Costa Sur. Soy Carlos del Zapote en Chisec, allá en el barrio El Zapote en Chisec nos está escuchando. Que la pase súper bien entonces, don Alfonso, allá en Talpetate.

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0: buenas tardes. Aló, buenas tardes.
1: Sí, buenas tardes, señor locutor.
0: Sí, muy buenas tardes, mi amigo. ¿De dónde me llama?
1: Aquí en las batallas de San Cristóbal.
0: ¿Qué tal, mi amigo de San Cristóbal? ¿Cómo estamos ahí?
1: Yo me llamo Ricardo.
0: Ricardo.
1: Ajá, home.
0: Ricardo home, dígame, mi amigo. ¿Qué le incluyo?
1: Solo quiero que me complazca una melodía.
0: Con todo gusto, ¿cuál sería?
1: Pues, complázqueme por ahí la melodía de El Pobre Simón de Fidel Funes.
0: Con todo gusto, mi amigo Ricardo, en San Cristóbal.
1: Así es.
0: Le vamos a incluir, no hay ningún problema. ¿Va a saludar a alguien?
1: No, es solo para usted.
0: Muy amable, Ricardo, que la pase súper bien, entonces.
1: Ah, bueno, igualmente, complácenos, pues.
0: Bueno, feliz tarde. Bueno.

Ángel y compañía, dice. Tenemos otro mensaje. Hola, buenas tardes, don Gonzalo. Don Gerardo me pone aquí. Bueno, don Gerardo, tal vez don Gerardo Scholl, el que se mantiene de lunes a viernes en Estéreo Gerardi. Me complace con la marimba orquesta cruda mixta, Tony, dice, y su marimba orquesta. Aquí te escucho en la Pimienta Cobán. Atentamente, Ernesto Popcal. Las posas hayas chelpetén. Amilcar, masala, cholaranza, litnajej, las posas hayas chelpetén. Tenemos después de este saludo, vamos a incluir qué lejos estás de mí, de los hermanos Fernández. Aquí hay un saludo, gracias don Gonzalo por la alegría que transmite en su programación, por ser una persona muy entusiasta, quizás tenga penas o problemas. Nada, nada, nada, nada. Sí pues, sí

pájaros con un solo tiro. Así dicen los amigos, o sea que vamos a saludar dos personas, dos oyentes con una sola melodía.